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Donna Summers junto a Chris Cox con Love to Love You, Babe. Aquí en Mezcla FM, son las 6 de la tarde con 8 minutos y así estamos dando inicio en este jueves, ¿verdad? Gracias a Dios. Ya estamos pues dando pie al fin de semana y pues dando paso, ¿no? A un por ahí clima un poquito drástico. Si te estás dando cuenta, si estás en la calle, evidentemente, detrás del vehículo, ahí manejando y todo esto, escuchando buena música a través de tus parlantes, ¿verdad? En el 104.7, pues obviamente te vas a dar cuenta que está un poquito nublado. Yo, como dirían por aquí, ¿no? Soy llamarada de petate porque pues yo les vengo diciendo que va a cambiar el clima y al final pues no ha cambiado, ¿verdad? Y luego me están casi por ahí diciendo, oye, eres bien mentirosillo, pero es que la verdad no soy mentiroso. El problema es que el Servicio Meteorológico Nacional pues está por ahí dando las indicaciones, ¿no? Y si te das cuenta, sí va cambiando, sí está cambiando, el pronóstico no está fallando, sí está acertando, así que tú tranquilo, yo nervioso, porque soy el que te está dando la información y el que está aquí en el micrófono acompañándote, ¿verdad? De aquí hasta las 7, porque en ese momento vamos a estar, por supuesto, por ahí haciendo un remoto, así que espero que no le vayas a cambiar. Mientras tanto, ¿qué te parece si te queda

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1: En Mezcla FM son las 18 horas con 17 minutos.
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1: En Mezcla FM son las 18 horas con 45 minutos.
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17: En Mezcla FM son las 19:15.
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15: Excelente, ¿no? 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
15: 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Nosotros, señoras y señores, nos vamos a ir a un corte comercial, pero regresamos en breve. Nos vemos.
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7: 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Pues obviamente mezclando a través de tu radio para invitarte, hacerte esta breve invitación y que vengas a conocer este nuevo vehículo que nuestros amigos de Nissan Sado están presentando en este jueves bastante caluroso para ti. 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Porque ya pudiste escuchar por ahí la entrevista que tuvimos con él acerca de esta SUV, ¿no? Y lo que traía, ¿no? Lo poco que traía. 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Por ahí, si sigues la transmisión en redes sociales, podrás ver algunas tomas de este vehículo que sin duda está bastante, bastante coqueto. Yo lo veo coqueto, lo veo atractivo, me gusta, es intrépido. La verdad es que yo emocionado. Por ahí ya están a punto de iniciar, ¿verdad? Todo el protocolo, por ahí van a estar hablando un poquito, comentando acerca de todo esto que tienen los amigos, la familia de Nissan Sado San Andrés. Es un gusto, es un placer, ¿verdad? 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Vamos a escuchar un poquito acerca de esto.
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7: Ya por ahí ya están, vemos a varios de la familia de Nissan Sado queriendo conocer este nuevo vehículo. 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
8: 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Muy bien, para continuar con esta noche tan especial, quiero invitar a una persona clave para nuestra agencia y para este gran lanzamiento. Así que, damas y caballeros, por favor, pido que recibamos con un fuerte aplauso a nuestra gerente de ventas, la hermosísima Viridiana.
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1: Amigos, ya estamos a casi nada de conocer el nuevo vehículo, la nueva SUV, como podrás estar escuchando ahí en transmisión, ahí a través de tu radio, pues acerca de este nuevo vehículo que va a estar increíble. Así que sigamos escuchando un poquito más acerca de pues la familia de Nissan Sado. Por ahí estamos viendo, amigos, un video pues acerca de lo que va a representar este nuevo vehículo en el mercado, ¿verdad?, de Nissan Sado. Así que nada, señores, vamos a prestar un poquito de atención por ahí a los que siguen la transmisión en redes sociales. Escúchenlo, veámoslo, porque se ve que va a estar buenísimo.

0: Muy emocionados, amigos, todos los de la transmisión. Ahí que siguen emocionados todos, porque pues vamos ya en unos momentos más ver la Kite, la nueva SUV de la familia de Nissan Sado San Andrés. Por ahí estamos viendo a muchos participantes, muchos familiares de esta hermosa pues familia que es Nissan Sado, ¿verdad?
1: Una persona más, un caballero por allí. Un caballero que quiere ganar, adelante. Muy bien, por ahí si me regalas los objetivos de esta noche. Porque vamos a tener.
0: Por ahí estamos viendo que van a hacer alguna dinámica para llevarse algún souvenir, algún regalo de aquí de parte de la familia de Nissan Sado. Por ahí el buen Charlie César ya está haciendo el enfoque, ¿verdad? Así que nada, en unos momentos más ya estamos a punto de ver la nueva SUV, la nueva Kite, la nueva integrante de la familia de Nissan Sado, y aquí va a venir a revolucionar el mercado, estoy segurísimo, señores. Ya estamos a nada, estamos justamente a nada de verlo.

0: Usted también puede estar, puede contar ahí. 4, 3, 2, 1.
1: Adelante.
0: No, bueno, de lujo, señores. De lujo ahí, amigos. 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Nosotros nos vamos a un corte comercial, pero regresamos.

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1: En Mezcla FM son las 19 horas con 44 minutos.
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2: Amigos de Mezcla FM, seguimos aquí sintonizando directamente en vivo, transmitiendo para todos ustedes. Obviamente esta presentación de la nueva SUV de nuestros amigos de Nissan Sado San Andrés, donde ellos están presentando pues lo nuevo que está llegando al mercado, la nueva integrante. Están por supuesto presentando esta hermosa camioneta que tú puedes adquirir con nuestra familia de Nissan Sado. Por aquí vamos a estar escuchando un poquito más acerca de las características y toda la tecnología que tiene este vehículo. Por ahí ya estuvimos escuchando un poquito pues acerca de este vehículo de Nissan Sado. Muy bonita camioneta, por supuesto. Bastante amplia del interior. Así que si quieres cambiar tu vehículo, esta es tu oportunidad. Qué mejor que llevarte esta nueva SUV 2027. Estar estrenando ya, ¿no? Antes de que venga el 2027. Por ahí estamos escuchando acerca de, pues un poquito acerca de la familia, ¿verdad? De la empresa, de los años que han estado con nosotros, por supuesto siendo líderes en el mercado. ¿Escuchaste? Si estás siguiendo la transmisión, van a hacer una dinámica donde, pues, bueno, puedes llevar un souvenir sobre, pues, acerca de esta nueva camioneta SUV de Nissan Sado. Yo la verdad estoy fascinado, increíble, con esos, pues, faros completamente LED, ¿verdad?
3: Con la primera dinámica y primera pregunta, una preguntita súper fácil sobre la nueva Kai 2027. Ok, muy bien. ¿Cómo se llama? ¿Perdón? Alguito Kai, se llama Juan. Ok, Juan.
2: Emocionado, señores, emocionado. Es una SUV preciosa, ese color está precioso. Ahorita vamos a estar hablando un poquito, podrás escuchar acerca sobre los diferentes colores en los que vas a contar esta unidad, ¿no? En los que azul y plata, por ahí escuchaste. Yo creo que también va a ser naranja, sin duda. O tal vez, por ahí, ¿qué será? No sé, un verde, no creo, ¿verdad? Ya tenemos al primer ganador de la prueba de manejo de esta SUV, así que si quieres ser tú el segundo, el tercero, pues ven, conócela aquí en las instalaciones de nuestros amigos de Nissan Sado San Andrés.
3: ¿Cuántas versiones estarán disponibles de Nissan Kai? ¿Y qué medidas de rines tendrá cada versión?
2: No, hombre, la verdad es que atractivo los colores que van a tener, con los que van a contar esta hermosa SUV, que sin duda no puedes quedarte sin conocerla, no puedes quedarte sin manejarla, así que es momento para que tú puedas conocerla, para que te des una vuelta aquí con nosotros, también disfrutes con tu familia, por supuesto, y tal vez ellos te convenzan de adquirir esta hermosa camioneta, pues para que los lleves a pasear, para que puedas llevarlos a la playa, por supuesto, para que los lleves al puerto, donde quiera que vayas, para visitar a la familia en cualquier estado. La verdad es que Nissan siempre siempre te va a rendir en carretera como en ciudad. Nunca, nunca te van a defraudar. Así que, señoras y señores, anímense, vengan, conozcan la nueva SUV. Por ahí ya nos estamos dando cuenta que mucha banda no puso atención a la dinámica. Yo sí, yo quisiera llevarme, yo quisiera ganarme el premio, ¿verdad? Pero pues estamos chambeando, estamos aquí, así que no podemos estar ahí participando. Rayos, lástima, ¿verdad, mi buen Charlie? Pero nada, la verdad es que está increíble la tecnología con la que está contando esta nueva SUV. Yo estoy, como siempre, anonadado. Cada vez que vengo, conozco los modelos de Nissan, salgo fascinado porque por ahí tienen hasta el frenado automático y bueno, cuentan con cualquier monería. Sería un estuche de monerías por ahí, dirían. Así que, señores, vengan, conozcan este nueva SUV de Nissan Sado San Andrés porque está increíble, increíble. Ese color a mí me encantó, yo creo que no lo cambiaría, pero sí, sí me gustaría en color blanco. O tal vez negro, se vería coqueto, aunque un poquito más deportivo, en azul, ¿no? En azul, sin duda. También han contado con otros colores, por ahí naranja, que también están increíbles y que los vehículos se ven, híjole. Ya escucharon, señores, ahí a través de redes sociales. Cuentan con bocinas Pioneer, increíble. No, tienes un sistema de sonido fidedigno, fidelidad, alta fidelidad. Nada, señoras y señores. Sin duda, esta nueva Nissan Kite 2027 está increíble. Por ahí vamos a seguir escuchando un poquito más.
3: Que está lista para conquistar todos los caminos.
2: Señores, ya escucharon ahí a través de redes sociales.

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1: y bueno,
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1: No se pierdan la oportunidad de vivir la gran experiencia de esta nueva y muy grata y muy bonita Nissan Kai. Así que es todas de ustedes, damas y caballeros, por ahí si van a tomarse fotos, van a postearlo en Instagram, no olviden de por ahí mencionar a la sucursal Nissan Sado San Andrés en redes sociales, en Instagram, Facebook y alguna otra plataforma.
0: Ahí estamos escuchando las plataformas en las que puedes encontrar y te puedes poner en contacto con la familia de Nissan Sado para que puedas también agendar, por supuesto, y conocer estos hermosos vehículos. Y también un placer ser parte, pues, nuevamente de esta develación, de este hermoso vehículo, la presentación, ¿verdad? Por supuesto, ya, acerca de esta SUV, que puede ser tuya, puede ser tuya. Simplemente es cuestión de que te animes a conocer la marca, en caso que no la hayas conocido, que no la conozcas, que te des una vuelta, que puedas compartir con la familia. Ellos te van a estar asesorando, ellos te van a estar hablando acerca de los diferentes vehículos que cuentan, ¿verdad? Porque no solamente es eso, no solamente es esta camioneta, son diferentes camionetas. Así que, señoras y señores, fue un gusto el haber estado con ustedes aquí. Así que, nada, nosotros seguimos mezclándonos, por supuesto. Sí, ya terminó por ahí la presentación del vehículo, de esta nueva SUV, pero yo sigo platicándote un poquito acerca de que Nissan Sado nunca te va a estar defraudando. 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Así que nada, señoras y señores, ya estamos casi a punto de terminar, pero por ahí están las últimas tomas de la camioneta a través de redes sociales. Sigue la transmisión y podrás estar observando este hermoso, hermoso vehículo y toda la tecnología con la que cuentan nuestros amigos de Nissan Sado. Como lo estabas escuchando, están representados en la moda urbana de Japón, ¿no? El representar lo que viene siendo Japón, algunas costumbres. Por ahí escuchábamos a Tona comentarnos eso, y sí, la verdad es que se ve completamente diferente, completamente distinto desde los interiores. La tecnología del interior es otra cosa, también pues bueno, todo el exterior es completamente distinto. ¿Quieres conocerla?

0: la nueva SUV, la nueva Kite, para que la puedas llevar a casa, para que la puedas disfrutar con tu familia. Es momento de conocerla, ¿no crees? Así que nada, señores, nosotros ya nos pasamos a retirar. Fue un gusto el haber estado aquí con ustedes, así que nada, nos vamos pues ahí a cabina. Regresamos gracias a mi compañera Elvi Hernández, también a mi compañero Charlie César ahí en cámara, que estuvo pues haciendo todas estas tomas para ti, para que puedas deleitarte, ¿verdad?, la pupila con este hermoso vehículo, con esta hermosa SUV. Señoras y señores, este fue Javier Millán transmitiendo desde las instalaciones de Nissan Sado San Andrés en esta nueva presentación de esta nueva SUV Kite, y nosotros nos estamos despidiendo. Esperamos pues regresar nuevamente, ¿verdad?, aquí con esta hermosa familia de Nissan, para que nos puedan deleitar nuevamente con otro vehículo. Yo estoy esperando el 2027 con ansias para ver qué es lo que viene. Nosotros nos vamos, señores. Fue un gusto. 104.7 Mezcla FM.
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1: En Mezcla FM son las 20 horas con 47 minutos.
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2: En Mezcla FM son las 21 horas con 17 minutos.
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1: En Mezcla FM son las 21:46.
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1: En Mezcla FM son las 22 horas con 17 minutos.
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1: En Mezcla FM son las 23 horas con 15 minutos.
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1: En Mezcla FM son las 23 horas con 47 minutos.
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1: En Mezcla FM son las 12 con 15 minutos.
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1: En Mezcla FM son las 12:46.
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1: En Mezcla FM es la 1 con 16 minutos.
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1: En Mezcla FM es la 1:47.
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1: En Mezcla FM son las 2 con 15 minutos.
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1: En Mezcla FM son las 2:47.
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2: Y para acompañar este y muchos otros platillos, dedicamos nuestra guía de consumo al oro verde de México, el aguacate. Analizaremos sus variedades, cómo elegir el mejor en el mercado y los secretos para conservarlo fresco por más tiempo. ¡Acompáñanos!
3: Bienvenidas y bienvenidos a Revista del Consumidor Radio. Soy Joy Ramírez. Hoy, en el Platillo Sabio Profeco, nos acompaña Mati Vargas, cocinera tradicional queretana, quien nos va a enseñar a preparar unas deliciosas salchichas a la mexicana desde cero. Bienvenida, Mati.
4: Gracias, Joy. Esta receta les va a encantar. Comenzamos. Los ingredientes que necesitamos para hacer las salchichas caseras son 1 kilo de pechuga de pollo, 400 gramos de hielo picado, 200 gramos de lardo de cerdo o lomo de cerdo, 140 gramos de fécula de maíz, 20 gramos de sal, 16 gramos de cebolla en polvo, 8 gramos de fosfato de sodio, 8 gramos de sal cura, una cucharadita cafetera de paprika, agua, funda de celulosa para la salchicha e hilo de algodón. Para nuestra preparación de salchichas a la mexicana, requerimos 2 jitomates medianos en cubos, media cebolla fileteada, 1 chile verde, 1 diente de ajo fileteado, cilantro picado, sal al gusto, aceite y 6 de las salchichas que vamos a preparar cortadas en rodajas. Comenzaremos preparando el embutido. Primero, cortamos la carne en cubos pequeños y la ponemos en la licuadora junto con las sales mezcladas. Y mientras se licúa, agregamos 1/3 parte del hielo molido. Además, añadimos nuestro colorante natural, que es la paprika. Luego, el lardo de cerdo o lomo de cerdo. Y al final, el resto de los ingredientes, incluyendo el hielo. Licuamos hasta que se integren bien los ingredientes y reservamos la mezcla en un bowl. Ahora, para darle forma a las salchichas, colocamos la mezcla dentro de la manga y embutimos en la funda de celulosa, rellenando a presión las tiras largas y atamos por uno de los extremos. Dividimos las salchichas en porciones atándolas con hilo de algodón. Para cocinarlas, colocamos las tiras de salchichas en las bolsas resellables de grado alimenticio y extraemos la mayor cantidad de aire posible. Calentamos previamente el agua a punto de ebullición, introducimos la bolsa de salchichas y cocinamos de 30 a 40 minutos. Al finalizar la cocción, sumergimos las salchichas en un bol con agua fría y hielos. Esto es para crear un choque térmico y las llevamos a refrigeración por 24 horas. Es muy importante que no retiremos la funda de celulosa hasta que las vayamos a usar. Ya seleccionadas, las colocamos en una bolsa al alto vacío para almacenarlas en el refrigerador. Estas salchichas pueden durar una semana almacenadas en refrigeración dentro de la bolsa. Ahora vamos a llevar estas salchichas caseras a otro nivel. Para su preparación, agregamos aceite en una cazuela y sofreímos la cebolla, el ajo e incorporamos las rodajas de salchicha. Agregamos el chile picado y después el jitomate en cubitos. Sazonamos con una pizca de sal y colocamos un poco de cilantro picado. Por último, dejamos cocinar por 10 minutos aproximadamente hasta que todo quede bien integrado. Recuerden que el platillo sabio Profeco es fácil de preparar, tiene buen sabor, aporta un balance nutricional y rinde para varias porciones. Anímense a prepararlo y cuéntenos en nuestras redes sociales cómo les fue. Yo soy Mati Vargas, cocinera tradicional queretana, y fue un gusto cocinar con ustedes.
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2: El aguacate es una de las grandes aportaciones de México para el mundo. Es un alimento de textura suave y sabor inconfundible que proviene del árbol Persea americana, originario del centro de México y zonas altas de Guatemala.
1: Su nombre proviene del náhuatl aguacatl y según la región, también se le conoce como abocado, palta, cura o pagua. Este alimento posee una gran versatilidad culinaria, además de aportar un alto contenido de grasas saludables, fibra, vitaminas y minerales.
2: En 2024, el aguacate se consolidó como el tercer producto agroalimentario más exportado por México. Esto lo posiciona como un pilar estratégico del sector agrícola y del comercio exterior nacional. Asimismo, México concentra alrededor del 28% de la producción global, lo que lo convierte en el principal productor a escala internacional.
1: Pero no todos los aguacates son iguales. Cada uno tiene características distintas, por lo que tienen distintos usos. Puede ser aguacate Hass, el más popular en el mercado internacional. Si buscas una textura cremosa, este es el elegido, además de tener un inconfundible sabor a nuez. No te dejes engañar, cuando su cáscara se torna oscura, casi negra, es que está en su punto. Lo mejor, está disponible todo el año.
2: Aguacate criollo. Tiene una cáscara muy delgada y suave, que en algunos casos es comestible. Además, destaca por su gran resistencia al frío.
1: Aguacate fuerte. Con su forma de pera, este aguacate luce una cáscara gruesa, ligeramente áspera con puntos amarillos. Por dentro, tiene una pulpa muy cremosa. Está disponible desde finales de otoño hasta la primavera.
2: El aguacate es un gran aliado para tu salud. Aquí te contamos cómo te ayuda. Tendrás una salud cardiovascular envidiable, ya que sus grasas monoinsaturadas son expertas en reducir el colesterol malo y elevan el bueno, evitando que se acumule en tus vasos sanguíneos. Tiene poder antioxidante. Gracias a su vitamina E, disminuye el riesgo de enfermedades cardiovasculares y degenerativas.
1: Si buscas mejorar tu salud digestiva, su alto contenido de fibra y agua son la clave. Juntos favorecen el tránsito intestinal y previenen el estreñimiento. Gracias a que es bajo en sodio, pero muy alto en magnesio y potasio, el aguacate es el alimento adecuado para personas con hipertensión arterial.
2: Para que puedas aprovechar todos estos beneficios en tu salud, te compartimos algunas recomendaciones de compra. Observa el color de la piel y prefiere los aguacates de color más oscuro, ya que generalmente indican mayor madurez. Ojo con los golpes. Elige siempre una cáscara sin magulladuras, manchas profundas ni grietas.
1: Haz la prueba de firmeza. Lo ideal es que se sienta firme, pero ceder ligeramente al presionarlo. Para evitar su oxidación, solo aplica unas gotas de limón sobre la pulpa. Guárdalo en un recipiente hermético y directo al refrigerador. Eso sí, si ya está maduro, no esperes mucho. Consúmelo en 1 o 2 días.
2: Compra aguacates verdes. A temperatura ambiente, estos alcanzarán su punto óptimo de maduración en unos 4 o 5 días. ¿Los necesitas antes? Acelera el proceso. Envuélvelos en papel periódico o colócalos en una bolsa de papel. Siempre a temperatura ambiente.
1: Detén la maduración. Si tu aguacate ya está maduro pero no lo vas a usar todavía, refrigéralo. Puede conservarse fresco hasta 2 semanas y se mantiene a 7 centígrados. Ahora ya lo sabes. Elige bien. Cuida tu salud y sácale todo el provecho a ese tesoro del campo.
2: 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Puedes comparar precios para tomar las mejores decisiones de compra. Entra a qqp.profeco.gob.mx. Recuerda que para ser una persona consumidora responsable, hay que estar bien informada.
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1: En Mezcla FM son las 3 con 16 minutos.
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1: En Mezcla FM son las 3 con 46 minutos.
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1: En Mezcla FM son las 4:19.
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1: En Mezcla FM son las 4:47.
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1: En Mezcla FM son las 5 con 16 minutos.
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0: Muy buenos días, 7:39 a.m. ¿Cómo están? Buenos días. ¿Qué dice este inicio de fin de semana? Ya no sabemos si decir gracias a Dios es viernes o no. Pues es viernes. Y gracias a Dios estamos vivos una vez más, un día más. ¿Un día más o un día menos? ¿Cómo lo tomamos, Lalito? ¿Como un día más o un día menos? Un día más, ¿no? Un día más, un día más. Así es que bueno, espero que usted inicie con todo este fin de semana. Está entre nublado, entre que hace bochorno, entre que va a hacer calor, entre que sale el sol esplendoroso, pero luego las nubes. Como ya todos los días aquí en la zona. Un poquito raro los días, pero bueno. Sergio Herrera Montán, ¿lo tenemos en la línea? Ahí está Sergio Herrera Montán. Sergio, ¿dónde andas? Buenos días.
1: Hola, ¿qué tal, licenciada? Muy buenos días. Pues me encuentro en el cruce de lo que es el Boulevard del Ferrocarril y la calle Mensuro Campo. Y déjeme comentarle, licenciada, que bueno, ya hay una gran afluencia vehicular. Sin embargo, bueno, reiterarle a los conductores que se desplazan sobre lo que es el Boulevard del Ferrocarril, bueno, que también cedan el paso a los que se van a cruzar de un lado a otro, es decir, los que circulan sobre Mensuro Campo. Ya que bueno, si bien es cierto, pues lo que es este bulevar, pues tiene preferencia, pero esto no quiere decir que no se le pueda ceder el paso a los que vienen de calle. Entonces es por ello que es importante esto, para que pues no se haga congestionamiento vial, que por momentos aquí se realiza. Recordemos que también cerca de este crucero está una institución educativa, y bueno, eso es lo que bueno, ahí en ese punto se hace también pues el aglomeramiento de vehículos.
0: Muy bien, pues Sergio, lo hemos dicho y creo que es la recomendación que hacemos diario, a conducir con mucha precaución, a pues tratar de ser lo más cautelosos y lo más prudente posible al momento de conducir. No hay de otra, hay puntos que sabemos que son críticos, sobre todo en determinadas horas, allá por el Boulevard del Ferrocarril, bueno, pues hay algunas instituciones educativas y esto es lo que hace que se generen, bueno, pues algunos cuellos de botella, pero sin duda a manejar con mucho cuidado.
1: Así es, licenciada, manejar con precaución, ya que también vamos a desplazarse unidades de dos ruedas pues a alta velocidad sobre este bulevar, y recordemos que hay cruces importantes también.
0: Así es, Sergio. Muchas gracias. Más adelante toda la información policíaca.
1: Así es, tenemos información importante que también viene realizando la policía ministerial, en este caso allá en Santiago Tuxtla. Vamos a comentar o a dar a conocer lo que se llevó a cabo el día de ayer por parte de estos elementos policiales.
0: Así es. Muchas gracias, Sergio. Buen día.
1: Buenos días.
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3: Aquí estamos, licenciada. Buenos días.
0: Buenos días. 00. 00. 00 quedaron ayer. No puede ser, sí. Estuvo bueno el partido, no estuvo aburrido, ¿eh? Estuvo bueno. Primer tiempo yo se lo daba a sí. Pachuca. El segundo tiempo Pachuca. Se lo daba a Pachuca. A Cruz Azul.
3: Ah, ya.
0: A Cruz Azul. A Pachuca. A Cruz Azul, y el segundo tiempo se lo daba a los Pumas.
3: Ok.
0: Pero 0-0, güey.
3: Lo bueno va a ir toda la carne al asador
0: bueno
3: el domingo, ¿no?
0: Va a estar el domingo allá en el CU.
3: En CU.
0: Ahí va a estar.
3: Changos, bueno. Monos. Ay, que le voy a decir algo, ¿eh?
0: Dígamelo.
3: Ayer estaba yo viendo un video del 2020. No sé, digo, hay personas escépticas a estos temas. Pero hay personas que sí creen este asunto de las regresiones o los viajes en el tiempo a través de la hipnosis.
0: Ok.
3: En el 2020. El equipo de Franco Escamilla y se sometió a una terapia de hipnosis.
0: Ok.
3: Referente al con el hipnotista este.
0: El peloncito.
3: Ahorita me acuerdo. Bueno, cómo él. Se llama. Él. Uno de ellos lo mandó a no sé qué año, en el 2020 y tantos, casi 30, ¿no? Y entre la broma y el chacoteo le preguntaba Franco al muchacho, a uno de los de su equipo, que si el Cruz Azul llegó a ser campeón en algún momento, y le dice que en el 2026.
0: ¿Qué?
3: Le dice que en el 2026 y que México llegaba a la semifinal en el tema del mundial.
0: No, hombre, no.
3: No lo sé.
0: No, hombre, mire, hasta que...
3: Estamos, de las dos respuestas, estamos a un 25%, porque la final está, el Cruz Azul.
0: Vamos a ver.
3: No lo sé.
0: Mire, lo del Cruz Azul, pues que pero que México llegue a la semifinal del mundial, no, sí está.
3: Hay que ser positivo.
0: No, una cosa es ser positivo y otra cosa es ya elevarnos así a esos niveles. O sea, que diga usted, el equipo mexicano trae un fútbol impresionante. No.
3: Bueno, pues la fe es también.
0: Pues solamente
3: es parte
0: que todos los chakras se alineen,
3: que se motiven porque están ahorita jugando acá en su país, que hay condiciones
0: México,
3: para acostumbrados,
0: que Argentina,
3: ¿no?
0: Alemania y los demás traigan pésimos jugadores.
3: Fíjese que en el mundial pasado el campeón que había sido del mundo uno antes anduvo muy mal, ¿no? Y en uno antes anduvo también mal el equipo de quedó campeón.
0: Vamos, Brasil jugando el mundial en su país.
3: Malísimos.
0: Segundo maracanazo en ese mundial. Aparte del mexicano que se aventó del barco. Bueno, el asunto es que el domingo se sabrá el domingo qué es lo que pasa con
3: que gane el mejor.
0: Los Pumas.
3: Realmente ahí sí ni a cuál irle, la verdad. No.
0: Pues es que mire, mi corazón está un poco dividido.
3: ¿Por el Cruz Azul?
0: Pues es que mi papá era Cruz Azulino.
3: Okay.
0: Mi papá le iba al Cruz Azul, pero pues Puma uno de corazón. Es como ayer, día del Politécnico.
3: Ajá.
0: En mis dos familias, en los Xala y en los Belli, solamente habemos dos Pumas. Mi tía Silvia.
3: Ajá.
0: Y una servidora. Todos los demás son politécnicos.
3: Ah, politécnicos.
0: Todos los demás son politécnicos.
3: Ok, del día de ayer
0: fue día del politécnico. Entonces, es el corazón se divide.
3: Chance.
0: O sea, yo me emociono cuando escucho el Goya y me emociono cuando escucho la porra del politécnico. Así es.
3: Qué libre, qué duro.
0: Sí, no, y luego, ya luego platicamos de eso. Vámonos con más información.
3: Oigan, saludos, Aarón Cortés nos está escuchando.
0: Saludos, Aarón Cortés. ¿A quién le vas, al Cruz Azul o a los Pumas?
3: Él es americanista.
0: No, pero el América no pasó.
3: Ah, pero americanista, licenciado.
0: Por eso, pero.
3: No puede dividir su corazón.
0: En esta final, ¿a quién le va?
3: ¿A quién, Aarón? ¿Quién crees que pueda ser el campeón de la Liga MX?
0: Aarón, yo espero que por tu bien digas que los Pumas. Hidromán le va a los Pumas, perdóname.
3: Pues es que nada más con la voz.
0: ¿Qué pasó?
3: Pues bueno. Es que también habla así.
0: ¿Porque somos chilangos o qué? Somos Pumas de super hueso colorado.
3: Muy bien.
0: No, sí, mi piel es dorada y mi sangre azul, sí, totalmente, ¿eh? O sea, sí, Poli, muchas gracias, pero sí, no, definitivamente Puma hasta la muerte. Bueno, vámonos ya con más informe. La gente va a decir a mí qué consuelo, pero bueno. La presidenta Claudia Sheinbaum Pardo informó el día de ayer que sostuvo una reunión en Palacio Nacional con el secretario del Departamento de Seguridad Interior de Estados Unidos, Marwin Mullen, con quien acordó mantener la colaboración bilateral en el marco de respeto de nuestros países. La mandataria señaló que había recibido en Palacio Nacional al secretario del Departamento de Seguridad y que ahí acordaron seguir colaborando conjuntamente en el marco de respeto de ambos países. Ahí estuvieron presentes la titular de la Secretaría de Gobernación, Rosa Isela Rodríguez, que no sé si ayer fue la que llegó en moto. ¿No vieron el video?
3: Sí, fue la secretaria.
0: Fue ayer, ¿verdad?
3: Sí.
0: Que llega en moto con un casco. Se quita, se baja. Muy hábil Rosa Isela para bajarse de la moto, la verdad. Y entró, bueno, corre que te corre. También estuvo el secretario de la Defensa Nacional, el general Ricardo Trevilla Trejo, y el secretario de Marina, almirante Raimundo Pedro Morales Ángeles, además de integrantes de una comitiva de la representación estadounidense. Más tarde, Mullen sostendría una reunión de trabajo con el gabinete de seguridad, es decir, con Papacito Harfuch. Ahí va a tener. Yo no me imagino una conversación ya así fuera de protocolo y todo este rollo con respecto a la regada que dio la Maru Campos. Porque debió haber sido tema, ¿eh? Debió haber sido tema de, a ver, no que no estamos los de la silla chambeando ahí en Chihuahua. A ver, explícanos.
3: ¿De qué se trata?
0: ¿De qué se trata? Pero bueno.
3: Hoy dijeron que es Chiva.
0: No, bueno, a ver, Aarón. pero, ni las Chivas están jugando, o sea, Pumas, Cruz Azul.
3: Sí, sí, sí, pero, o sea, por ejemplo, cuando la América llega a la final, que es casi cada final. 50, no, chicos. cada final.
0: Yo más, le voy al que juegue en contra de ganador, la América.
3: De verdad. Su corazón no deja de ser Puma, ¿no?
0: El mío no, jamás.
3: Ahí en está. La vida. Entonces,
0: aquí pero igual, le voy al que va a encontrar.
3: Al que va a encontrar la América. Sí. Que no sí, esté escuchando el jefe.
0: Ahorita. Sí, hombre. Pero ya sabe que soy antiamericanista. Jefe, perdón.
3: Ahí es que sí. Se ofende, ¿eh? No, se ofende, pues es que, se ofende.
0: No, pues pero, es que, ¿cómo le digo, Inge? ¿Cómo le digo?
3: Fíjese. Dice que le va a la América, dice que le va a las Chivas, pero que se puso la del América por su hija, porque estuvo entrenando en ese club, está okay. Entrenando en este club, okay, pero okay. Que cree que en esta va el Cruz Azul.
0: Ay, Aarón, me callarse bien, ya denle con la información, hombre, la boca se les haga chicharrón.
3: Y que, bueno, ya dejó de ser fútbol profesional desde hace muchos años, cuando dejó de ser deporte y se convirtió en negocio y más.
0: Brutalmente, brutalmente, mi estimado, brutalmente.
3: Prefiero mil veces ir a un partido llanero.
0: Ah, sí, que también tienen los suyitos, mi estimado Aaron. También en el fucho llanero se cuece Navas.
3: Oigan, por otro lado, la presidenta también de México, Claudia Sheinbaum, dio a conocer que el gobernador con licencia de Sinaloa, Rubén Rocha Moya, y otros funcionarios y exfuncionarios cuentan con ficha roja de Interpol. La mandataria precisó que si alguno de los acusados por el Departamento de Justicia de Estados Unidos decide abandonar México, podrían detenerlos, ya que cuentan con estas fichas rojas. Hay una orden de aprehensión por parte del gobierno de Estados Unidos. Eso hace que se alerten y, bueno, se emitan estas fichas rojas por parte de la Interpol. Eso es del gobierno de Estados Unidos. Si ellos llegaran a salir de México hacia otros países, a partir de la alerta roja que emitió el gobierno de Estados Unidos, ahí sí podrían llegar a detenerlos, ahí lo detalló la presidenta Sheinbaum. En este sentido, afirmó que no se le tiene por qué dar vigilancia a los acusados y que en su caso la Fiscalía General de la República tendría que desarrollar su investigación. Salud.
0: Gracias. ¿Cómo dijiste antier? Sí, camina como pato.
3: Y hace como pato.
0: Y hace como pato. En fin.
3: No creo que sea un totole.
0: Veracruz se colocó entre los estados con mayor alcance del programa federal Volver a Crecer, esto mediante el cual el Instituto para Devolver al Pueblo lo Robado cancelará adeudos, retirará procesos judiciales y aplicará descuentos para reestructurar créditos heredados por la desaparecida Financiera Nacional de Desarrollo. Esto, bueno, pues lo dijeron ahí en este comunicado. Dan a conocer que la directora del INDEP, que es el Instituto Nacional para Devolverle al Pueblo lo Robado, Mónica Fernández Balboa, informó que 4,160 acreditados veracruzanos serán beneficiados, lo que representa el 99% de los 4,183 clientes que la extinta financiera tenía registrados en la entidad. O sea que Veracruz es el estado que más deudores tenía. Sí. Bueno, en Veracruz 674 mujeres productoras y 2,744 pequeños productores, es decir, 3,418 personas quedaron ya liberadas de esa deuda desde el pasado 11 de mayo. Oye, qué parote, ¿no?
3: Sí.
0: La verdad que sí. Qué parote.
3: Así es.
0: Es el pueblo bueno que quedó a deber dinero.
3: Ese es el pueblo bueno.
0: Yo nada más digo que si están confiando.
3: Y sabio.
0: Vemos. Pero yo nada más digo que si están confiando en ustedes para prestarles una lana.
3: Devuélvanlo.
0: Pues devuélvanlo.
3: Por eso se llevan los programas sociales, ¿sabe usted? Por eso sí. También se rankea dentro del bienestar. Hay rankings en las zonas, en las regiones, de qué tan bien se está utilizando el recurso o no. Entonces, el que usted no haga buen uso de ese recurso para lo que es, pues hace que se empiecen a limitar los programas sociales.
0: Al rato que no lleguen ya los programas sociales a Veracruz, no pregunte.
3: Claro.
0: No pregunte.
3: O sean más limitados,
0: ¿no? Así es.
3: El grupo legislativo de Morena en el Congreso de Veracruz propuso nuevas reformas a la Constitución Política del Estado en armonización con la reforma federal para prohibir la reelección consecutiva para el mismo cargo de ediles, diputadas y diputados. Y así establecer prohibiciones en materia de nepotismo electoral para la gobernatura, para las diputaciones locales y cargos edilicios. Las diputadas y los diputados afirman que esta práctica genera asimetrías graves en las competencias políticas, vulnera el principio de igualdad de oportunidades y erosiona la confianza de la ciudadanía en las instituciones democráticas. Además, debilita gravemente la legitimidad de los representantes populares y fomenta la percepción de captura del poder público en beneficio de intereses particulares.
0: Pues así las cosas. Al rato vamos a platicar de algo que ocurrió allá en el gobierno del estado. Así es que, pues no se vaya, estamos aquí. Es que yo me quiero ir al corte comercial. Ay, no salió. Ay, de veras, no me salió, pero al regreso, hasta, al regreso les comparto. Vámonos a la pausa, 7:55 de la mañana.

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1: En Mezcla FM son las 7:55.
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0: Ya ven. Y eso nada más es porque los Pumas regresaron y tuvieron una muy buena temporada. Porque ya teníamos varios añitos jugando para el perro. De verdad. Pero de verdad, mal. Pero bueno, así es uno. Muchas gracias, Héctor Vázquez. Sí, Héctor. Sí, la verdad que sí. Te mando un saludo. Vámonos con información a la cosa seria ya de este espacio informativo, por favor. El día de ayer, seguramente usted recuerda esta información que nos dio a conocer el alcalde Rafa Fararoni, en donde advirtió que tras, bueno, varias negociaciones y gestiones de parte de la gobernadora Rocío Nale, el tema de los recursos que se fueron a la bursatilización por allá de la administración de Fidel Herrera Beltrán, cuando Javier Duarte Ochoa era secretario de Finanzas, que hicieron un movimiento para que recursos de los ayuntamientos se fueran a la casa, a la Bolsa Mexicana de Valores, y entonces, bueno, pues ahí algunos ayuntamientos su recurso ni siquiera les llegaba, se iba justo a la bursatilización. Bueno, pues el alcalde de San Andrés nos advirtió que la gobernadora había platicado con los alcaldes de los 199 municipios que están en este esquema para renegociar esta deuda y entonces quitarles un gran peso a los municipios. Bueno, pues el día de ayer el presidente de la Junta de Coordinación Política del Congreso del Estado, Esteban Bautista Hernández, dijo que confía en que los 199 municipios con esta deuda bursátil se sumen al plan de rescate financiero que propuso la gobernadora de Veracruz, Rocío Nale García. Yo quiero pensar que sí, te quitan pues una enorme deuda de encima, porque era hasta 2036, según lo que nos dijo el alcalde.
1: Los ayuntamientos del estado de Veracruz han empezado a notificar al Congreso del Estado su aval a la iniciativa de la gobernadora de Veracruz, Rocío Nale García, para el rescate financiero de los municipios ante la deuda por concepto de la bursatilización que arrastran desde hace casi 20 años. El presidente de la Junta de Coordinación Política, Esteban Bautista Hernández, resaltó que la medida tiene el objetivo de liberar a los municipios de cargas millonarias para destinar esos recursos a obras y servicios en beneficio de la población.
2: Hasta ahorita van más de 48 actas que nos ha llegado. Hay un plazo y ellos ya lo saben, la gobernadora lo anunció en Coatzacoalcos. La persona quien está proponiendo la iniciativa sabe de esta situación, sobre todo los municipios que se van a liberar de esta deuda, llevan más de 20 años pagándola.
1: De los 212 municipios que conforman la geografía veracruzana, 199 arrastran compromisos financieros por concepto de bursatilización. El legislador del Congreso de Veracruz confió que todos se sumen a la propuesta de rescate financiero que plantea la gobernadora Rocío Nale García.
2: Tengo la menor duda de que pues todos lo van a aceptar, están en eso, y con esto van a ellos poder aplicar los recursos en otros rubros que no lo tenían contemplado.
1: Con información generada en el Congreso del Estado, Máxima García.
0: Pues sí, yo creo que es una muy buena estrategia para que recuperen estos recursos. En el caso de San Andrés Tuxtla, poquito menos de 1,000,000 de pesos, advertía el alcalde. Bueno, no, era poquito menos de 1,000,000 de pesos más los intereses, ¿no? Entonces era como 1,000,000, lo estaba cerrando como en 1,000,000 mensuales, que pues se van a la bursatilización. Y que, según lo que ha advertido, pues no hay un retorno a los municipios que digas, ah, bueno, pues se regresa ese dinero, ese recurso, y podemos hacer esta obra, podemos hacer esta otra, ¿no? Entonces, bueno, pues habrá que esperar. Por lo pronto, San Andrés Tuxtla ya hizo su sesión de cabildo y ya dijo que sí le entran a esto, pero para que se logre, los 199 municipios tienen que aprobarlo. El día de ayer la gobernadora visitó Alvarado. ¿Por qué? Bueno, pues porque ella entregó a los hombres y mujeres del mar apoyos económicos directos de 4,000 pesos a pescadores y acuicultores como complemento al programa federal Bien Pesca y en respaldo a las afectaciones ocasionadas por la presencia de hidrocarburos en el Golfo de México.
3: El gobierno del estado va a invertir 90 millones de pesos exactamente para este programa. Tuvimos que cruzar padrones. El padrón del bienestar que tenía la presidenta, la Secretaría de Agricultura, Ganadería y Pesca tiene otro padrón. Hay un mundo de cooperativas, de permisionarios, pescadores libres que cruzamos. Y hoy anuncio que el gobierno del estado le va a apoyar a 20,677 pescadores de todo el estado de Veracruz con 4,000 pesos directos. No pueden darle ustedes un solo peso a nadie. Es directo para ustedes. Y les voy a decir cómo se va a repartir. Hoy mismo se está entregando también a los pescadores de Tamiagua y también a los pescadores de Coatzacoalcos. Hoy iniciamos para terminar a mediados de junio. A todos los pescadores de todo nuestro estado les va a llegar su apoyo directo. Va a estar la Secretaría de Agricultura junto con Sede Sol apoyándonos a entregar para que vayan cobrando. Y con eso, pues su ayuda. Estamos trabajando muy fuerte y yo tengo un pendiente aquí en Alvarado. Lo he hablado dos veces con la presidenta. Nosotros prometimos que aquí a Alvarado tenía que venir una oficina de la Secretaría de Pesca Federal. Ella ya me dijo que sí. Y pues voy a tener que volver a ir, porque no es justo que tengan que ir ustedes hasta Mazatlán. Mientras había una campaña muy fuerte en el derrame, muy fuerte en contra de Veracruz, todos ustedes salieron a limpiar las playas y a levantarnos como siempre lo hemos hecho. Por eso el pueblo de Veracruz es mucha pieza.
0: Pues sí, la verdad es que sí es más que justo necesario, ¿no? Que haya una oficina ahí justamente en Alvarado, pues para que toda la gente que se dedica a esta actividad, ya sea del sur, sureste del estado, pues no tenga que viajar justamente hasta Mazatlán. Y no la pierdan. Por acá nosotros perdimos representación de Semarnat, que había aquí en San Andrés, estaba en la calle Belisario Domínguez, se fue. Había oficinas de Profepa en Catemaco, se fueron. Hay oficinas, todavía sobrevive la de la CONAFOR, afortunadamente, y de la Reserva de la Biosfera, que sería el colmo que ya no hubiera representación aquí, ¿no? En fin. Oigan, se llevó a cabo en días pasados un foro de impulso económico que consiste en capacitaciones a productores de Chagalapoli y Chochogo. Esto a través del apoyo FIRA, que es que se realizan estas actividades con el fin de dar financiamientos, créditos o asesorías. Vamos a escuchar a Nidia Patricia Hernández Bedel, quien es directora de impulso, encargada de impulso económico aquí en la administración.
4: El foro que se hizo de impulso económico, que así se llamó, y que bueno, que se han ido haciendo ahí unas alianzas y vinculaciones a través de, pues, el alcalde, con la encomienda de que se le dé fomento e impulso a la actividad económica, pero dándoles todas las herramientas. Entonces se han ido dando capacitaciones, pero obviamente pues hay gente que quiere también formas de obtener recursos para hacer crecer sus negocios o invertirle. Y una de las alternativas que se han dado pues es la de precisamente el apoyo FIRA. Esta institución hace vinculaciones con los ayuntamientos para poder otorgarles financiamientos, créditos, asesoría, acompañamientos en temas económicos a aquellas empresas que ya tienen más de un año dedicándose a cierta actividad. Pero bueno, también están, son empresas grandes, medianas, pero también están las pequeñas o aquellas que están emergiendo. Y justamente es el tema de los productores de Chochogo y Chagalapoli. Se hizo también ya la declaratoria municipal como patrimonio cultural, biocultural, a estas plantas, especies que son no son endémicas, son nativas. Y pues como hemos visto, la producción de esto ha crecido año con año, cada vez hay más gente que no solo que produce, sino que también está transformando esto, y justamente para ellos fue esta plática informativa de cómo pueden ellos obtener o acercarse a estos financiamientos.
0: Sí, la verdad es que tiene mucha razón, Nidia, ¿no? En los últimos años se ha incrementado tanto la demanda como la producción de, por ejemplo, vinos de Chagalapolis. Ahora han innovado, algunos productores han innovado y hacen mermeladas, hacen salsas, hacen varias cosas que tienen que ver con la producción de Chagalapolis. En cuanto al chochogo, bueno, pues la verdad es que por acá, por San Andrés, no lo he visto mucho, es más en Santiago, ¿no? Es más en Santiago, pero bueno, el asunto es que se está abriendo mercado y que pues, ha tenido una mayor demanda y que se le está dando, bueno, pues ya formalidad a la producción de Chagalapoli y de Chochogo para poder hacer estos productos y poder llevarlos como parte de la identidad culinaria de San Andrés Tuxtla o de los Tuxtlas. Si no mal recuerdo, el próximo 30 de mayo va a haber un festival de Chagalapoli allá en Catemaco. Aquí tuvimos a gente que estaba hablando del tema, que nos vino a invitar. Hay un cartelito que tenemos acá pegado en la puerta, me parece que sí es el 30 de mayo por ahí. Y bueno, pues sí, qué importante es que se le brinde apoyo, capacitación a estas personas. También la directora de Impulso Económico destacó que ha sido positiva la participación de los productores en el tema.
5: Hay muy buena respuesta. La gente, pues a veces es temerosa de emprender por todo lo que implica, ¿no? Darse de alta en SAT, en Hacienda y sobre todo este tema. Pero vamos a estar teniendo también capacitación en este sentido, porque muchas veces no es como se cree, ¿no? Entonces, solo basta de una buena asesoría contable para poder iniciar algo que puede ser hoy sí que un proyecto de vida para cualquiera que quiera iniciar un negocio, ¿no? Entonces, lo están asimilando y aceptando muy, muy bien, tanto productores como emprendedores, así como negocios que ya, aunque están establecidos, pues están entrando en esto de registro de marca, código de barras, para poder tener mayor aceptación y mejor mercado, ¿no? Y fíjate que están viniendo ahora las dependencias a San Andrés a dar las capacitaciones. Normalmente se hacen vía Zoom o plataformas de estas, ¿no? Pero como se está viendo la aceptación, pues sí hay un buen número de participantes y eso permite que se trasladen de Jalapa o Veracruz para dar esas capacitaciones acá. Y en el caso de Fira, pues Isla, que es la que nos toca más cerca, ¿no?
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7: En Mezcla FM son las 8:13.
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0: Auditorio, muy buenos días. Ya estamos en la sección policiaca de Café Noticias y algo más. Tenemos información importante y que ya hemos venido comentando a través de este espacio en la de la sección policiaca, del trabajo que vienen realizando, en este caso, la Agencia Veracruzana de Investigaciones, conocida como la AVI, y bueno, tanto aquí en San Andrés Tuxtla como en Lerdo de Tejada, y también el cambio que hubo en Santiago Tuxtla, pues ha sido para bien. Se han ido esclareciendo pues hechos bastante violentos, y pues no se hizo esperar. El día de ayer, elementos de la Policía Ministerial de la Comandancia de Santiago Tuxtla cumplimentaron una orden de aprehensión en contra de Azarel N, alias El Pollo, por el presunto delito de homicidio doloso calificado en agravio de quien respondiera al nombre de Sergio Morales Contreras, quien contaba con domicilio en la comunidad de Viloria Nuevo, perteneciente al municipio de Isla. Dicho mandamiento judicial fue cumplimentado luego de que se le lograra la excarcelación de Azarel. Cabe señalar que Azarel se encuentra recluido en el Cerezo de Reinserción Social Zamora, cumpliendo medida cautelar de prisión preventiva por diversos procesos penales. Es de precisar que los restos óseos de la víctima, de nombre Sergio Morales Contreras, fueron hallados el pasado mes de junio del año 2025 al interior de una bolsa nylon color negro en un predio ubicado a un costado de la carretera estatal Santiago Tuxtla e Isla, a la altura de la localidad El Morillo, perteneciente a Santiago Tuxtla. El día de los hechos, las autoridades aseguraron una cartulina en color verde con un mensaje intimidante donde señalaban al ahora extinto de participar en abigeato junto con otras personas. La cartulina fue asegurada y puesta a disposición de las autoridades correspondientes. Pues bien, a casi un año de lo que se llevó o de lo que se hizo con esta persona de nombre Sergio, bueno, ya la corporación policíaca, a través de las investigaciones correspondientes, logró la ubicación de esta persona de nombre Azarel, y bueno, le hicieron cumplimentar la orden de aprehensión.
1: Un año por lo menos.
0: Sí, y bueno, ya está siendo también procesado por otros hechos, y esta persona, bueno, tuvo que ser excarcelada para que se cumplimentara la orden de aprehensión.
1: Muy bien.
0: Y en más información, sobre la carretera federal 180, a la altura de la localidad de Arbolillo, perteneciente al municipio de Alvarado, se registró la salida de camino y volcadura de un auto color rojo que era conducido por una dama. La dama fue socorrida por elementos de la policía de la Secretaría de Seguridad Pública que transitaban en esos momentos por la citada vía de comunicación. Pese a lo aparatoso del percance, la dama resultó ilesa, solo con el susto de su vida. Sin embargo, fue revisada por los paramédicos de Protección Civil. Hasta el momento se desconoce cómo fue que ocurrió el percance, por lo que serán las autoridades correspondientes quienes determinen, en este caso, el personal de la Guardia Nacional, División Carretera. Posterior a ello, una grúa rescató el vehículo y lo trasladó al encierro oficial. Y la noche de ayer, al interior de un bar denominado Videobar El Arrecife, ubicado sobre la avenida Juan Osorio López, casi esquina con Nahual, de la colonia Francisco Villa, esto en el puerto de Coatzacoalcos, se registró un ataque armado que cobró la vida de un parroquiano y otro más resultó lesionado. Sobre los hechos, se tiene conocimiento que los agresores ingresaron al citado establecimiento y se dirigieron a las víctimas, que se encontraban ingiriendo bebidas embriagantes, y les dispararon a quemarropa. Posterior a ello, los presuntos huyeron con rumbo desconocido, y a los pocos minutos arribaron los cuerpos de seguridad e implementaron un operativo con el fin de dar con él o los presuntos responsables del crimen. Tiempo después llegó el personal de la Dirección de Servicios Periciales y elementos ministeriales, quienes llevaron a cabo la criminalística de campo y al término ordenaron trasladar el cuerpo al servicio médico forense. Y la noche de ayer jueves fue asesinado a balazos Carlos Cano, gerente de recursos humanos del Ingenio La Providencia, cuando circulaba sobre la carretera estatal Córdoba-Omealca. De acuerdo con los primeros informes, el directivo viajaba en una camioneta particular a la altura de la comunidad San José de Abajo, perteneciente al municipio de Cuitláhuac, cuando hombres armados le cerraron el paso y abrieron fuego en repetidas ocasiones contra la unidad. Tras la agresión, la víctima perdió el control del vehículo y quedó gravemente herido dentro de la camioneta, pero a los pocos minutos pereció. Luego del ataque, los responsables lograron escapar con rumbo desconocido, mientras que automovilistas y habitantes de la zona alertaron a las corporaciones de seguridad a través del número de emergencias. Al sitio arribaron elementos de la Policía Municipal y de la Secretaría de Seguridad Pública, quienes acordonaron el área y resguardaron los indicios balísticos encontrados sobre la carpeta asfáltica. Más tarde, personal de la Fiscalía y peritos forenses realizaron las diligencias correspondientes e iniciaron una carpeta de investigación por el homicidio, y al término, el cuerpo fue trasladado al Servicio Médico Forense de Córdoba. El asesinato del gerente del ingenio ha generado consternación entre los productores cañeros y trabajadores de la región de Cuichapan y Cuitláhuac, quienes nuevamente demandaron mayores condiciones de seguridad ante los constantes hechos violentos registrados en las carreteras de la zona centro de Veracruz. Mientras tanto, un joven de aproximadamente unos 20 años que condució una motocicleta pereció al chocar contra un camión urbano de la línea Autotransportes Banderilla, marcado con el número económico 39. Los lamentables hechos ocurrieron sobre el bulevar Jalapa Banderilla, a la altura del lugar conocido como El Gallito. De acuerdo a versiones vertidas, la unidad del transporte público se le cruzó al motociclista, el cual se impactó en la parte trasera derecha al no alcanzar a frenar. Ante el fuerte impacto, el motociclista salió proyectado hacia el pavimento, por lo que acudieron los servicios de emergencia, pero nada pudieron hacer, ya que el joven había perecido. Autoridades de la Fiscalía acudieron para llevar a cabo las diligencias correspondientes y al término ordenaron trasladar el cuerpo al Servicio Médico Forense. En tanto, el operador del camión se sabe que se dio a la fuga, dejando la unidad automotriz abandonada. Pues bien, fuerte la imagen que se observa.
1: Sergio.
0: Sí, el exceso de velocidad también influyó ahí. Sí. Pues prácticamente el camión, por lo que se observa, había pasado porque el motociclista se impactó prácticamente pues a la altura de la llanta trasera. Sin embargo, es la autoridad quien va a determinar la responsabilidad de este accidente donde pereció este joven de aproximadamente 20 años, fue lo que se logró saber.
1: Muy joven, pero es que sí, creemos que nos va a dar tiempo, no, bueno, no sabemos, no somos peritos, ¿verdad? Pero la imagen sí, sí se ve muy impactante, ahí se ve como gente sale corriendo después de ver este terrible accidente, pero no, hombre, golpazo que se lleva.
0: Sí, prácticamente el deceso de esta persona, de este joven, fue instantáneo. Para cuando llegaron los servicios de emergencia, ya nada pudieron hacer, ya no contaba con signos vitales.
1: Qué pena.
0: Y el día de ayer en la capital Jalapa se registró una tormenta que dejó como saldo una mujer severamente lesionada al caerle un tremendo cristal desde un tercer piso de un inmueble. La dama caminaba sobre la acera de la avenida Antonio Chedraui, cuando repentinamente el cristal se desprendió y cayó sobre la mujer, causándole heridas en el rostro, cabeza y otras partes del cuerpo, por lo que tuvo que ser auxiliada por los servicios de emergencia. Cabe mencionar que por este hecho también vehículos se vieron afectados. En tanto, el jardín de niños Noxistla sufrió afectaciones en la barda perimetral al caerle un poste de concreto y un árbol. A escasos metros de esta institución educativa, otro poste cayó sobre un vehículo. En tanto, en otros puntos de la capital fueron reportados la caída de al menos 5 árboles y anuncios publicitarios, mientras que la avenida Lázaro Cárdenas y el bulevar Jalapa Banderilla presentaron anegamientos y encharcamientos. Pues bastante, bastante dura la tormenta.
1: La tormenta y lo que está ocurriendo, de verdad es que si usted no toma en serio que tenemos que prevenir lo del cambio climático, ayer veía reportes de gente que vivía en San Luis Potosí, estaban a 38, 39, casi 40 grados y a la media hora les estaba granizando.
0: Pues lo que se comenta que granizó en Jalapa.
1: Entonces, digo, la situación no está como tranquilona, La verdad es que
0: hay que extremar precaución.
1: Hay que ser cuidadosos.
0: Ya para finalizar, como resultado de una investigación ministerial con perspectiva de género, la Fiscalía General del Estado de Veracruz, a través de la Fiscalía Coordinadora Especializada en Delitos contra las Mujeres, Feminicidio, Familia y Trata de Personas, ejecutó orden de aprehensión en contra de Alejandro Inés N. como presunto responsable del delito de feminicidio. Los hechos que se le imputan, integrados en el proceso penal 224 diagonal 2026, ocurrieron el pasado 18 de mayo al interior de un domicilio ubicado en la colonia Las Bajadas del puerto de Veracruz, donde, de acuerdo con las investigaciones, el hoy imputado, quien mantenía una relación sentimental con la víctima, presuntamente la agredió con un objeto contundente hasta privarla de la vida. Asimismo, luego de que el imputado solicitó la duplicidad del término constitucional, la autoridad judicial fijó el 25 de mayo para la audiencia de vinculación a proceso. Por ello, y ante la gravedad de los hechos, el órgano jurisdiccional dictó prisión preventiva oficiosa como medida cautelar. Como se recordará, la víctima respondía a nombre de Teresa Martínez Ramírez, de 41 años, quien fue atacada con un martillo y una tabla. Eso lo dimos a conocer a inicio de semana.
1: Sí.
0: Bueno, esta persona pues ya está siendo pues vinculada a proceso, y pues se le fijó una fecha posterior donde pues se va a llevar a cabo esta diligencia para que pues termine el proceso, y pues y ahorita está con una prisión preventiva oficiosa.
1: No voy a agregar nada, ojalá le caiga todo el peso de la ley.
0: Pues sí, licenciada, las autoridades están por ello continúan con las investigaciones, y posiblemente pues sí se tenga la sentencia pues alta por este hecho tan violento, en donde esta mujer también pues relativamente joven, 41 años, pierde la vida a manos de su pareja sentimental.
1: Ojalá no pueda volver a dormir nunca jamás en la vida. La conciencia no se lo permite.
0: Licenciada, fue lo más importante en materia policiaca.
1: Muchas gracias. Antes de irme a la pausa, le mando saludos a Ubaldo Temich, que dice que viene viajando y que está escuchando Mezcla. Muchas gracias, qué amable. Y por acá nos dicen, espérame tantito porque bonito me mandó. Hola, Nadia. Buen día. Mi queja es solo para saber si alguna autoridad competente ha checado sobre la camioneta de color blanco que fue reportada que está ahí en la colonia Primero de Mayo, en la calle 24 de Febrero, ya que puede ser escondite de personas que se dedican a andar asaltando. Gracias, excelente día. De nada, no sé si es amigo o amiga, supongo que le hiciste llegar el mensaje a la otra emisora, pero no te preocupes, vamos a tratar de averiguar qué pasó con ese reporte. Me llamo Consuelo. Y por acá, para saber por qué están cortando el agua tan temprano otra vez acá por la calle Pantitlán, y es todos los días, no se vale con este calor, ya la mandan bien noche. No sabría informarle, estoy preguntando justamente al personal de las CEMAPS a ver qué me informan, pues para saber por qué está ocurriendo esto. Y en cuanto nos respondan, con muchísimo gusto le hago saber. Por lo pronto nos vamos a la pausa, enseguida regresamos.
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4: Estamos de regreso. Vámonos con más información. Mire, el día de ayer por la tarde, aquí en el centro de San Andrés Tuxtla, se marcó un precedente que pone como referente la riqueza cultural y gastronómica del municipio en un mural que fue realizado por Nicolás Fiscal, un talento joven de la región. El presidente Rafa Fararoni inauguró este mural acompañado de la presidenta del DIF municipal, Andrea Vargas, de los ediles y todos los jóvenes que formaron parte del programa cultural para la inauguración de esta obra.
5: Nos buscó y llegó al DIF aquí con Andrea y me convenció, bueno, no había mucho que convencerme, pero me platicó de todo lo que le transmitió Nico y San Andrés, a pesar de tener 15 murales, 14 murales alrededor de la ciudad, no tenía uno en el centro de la misma. En el lugar de llegada de todos, en el centro de la ciudad, no había uno. Entonces, desde que me plantearon la idea de hacer el mural, no pusimos ni un pero, al contrario, le dimos para adelante el proyecto y hoy se vuelve una realidad. Nuevo, felicidades, Nico, tienes mucho talento y yo creo que no será el último mural que hagas por acá. Te toca también, porque uno de estos encargos políticos se va, es por tiempo, pero te toca pues mantener, y así como me buscaste a mí, seguir buscando a los que vengan después de mí y a los que vengan y a los que vengan, y mantener este mural en dignas condiciones. Y a todos nosotros nos toca pues contarlo de boca en boca, que hay un mural que nos representa, representa nuestra cultura, representa nuestras tradiciones, el campo, los lobos de papel, todo esto que ya comentaste y que podemos pasar a ver, pues comentarlo, decirle a nuestros familiares que vengan a verlo, a nuestros familiares que vengan de fuera, que lo vengan a conocer, a tomarse una foto.
4: Pues ahí estuvo un evento muy bonito, estuvo también el ensamble ahí, estuvo participando, fue una verbena prácticamente el día de ayer. Oigan, le agradezco muchísimo a Jesús Vera Pérez, quien es el director de la Comisión Municipal de Agua Potable y Saneamiento, quien me está respondiendo sobre este tema que me preguntaban. De la falta de agua en algunas colonias, y me está advirtiendo que es la época en donde empiezan los tandeos y que evidentemente la comisión va a dar a conocer los horarios, los días de tandeo en algunas colonias. Belén Grande es otra de las colonias que también puede tener ahí alguna falta de agua. También nos avisaron que en Texapan de Abajo no tienen agua ya desde hace 2 semanas. Y le agradezco muchísimo al ingeniero Jesús Vera que haya respondido tan rápido a mi mensaje. Está advirtiendo que la próxima semana lo vamos a tener por aquí para platicar con él y dar a conocer también este programa de tandeo que se hace año con año, ¿no? Con estas circunstancias del agua aquí en San Andrés Tuxtla. Ay, esta tecnología que no quiere. Ay, aquí está. Ya regresamos. En Acayucan, el gobierno del estado, hablando de agua, en Acayucan, el gobierno del estado concluyó ya la primera etapa de la rehabilitación de la presa, de la habilitación de la presa Gran Bretaña para dotar de agua a Acayucan, Oluta y Soconusco. Vamos a escuchar a Luis Cervantes, quien es director general de la CAEF.
2: Tiene dos etapas, que la primera es la captación, que es el desasolve, la rehabilitación de la presa Vinciapan o Gran Bretaña, que ustedes así la conocen, y la línea de conducción de 32 kilómetros alrededor hasta llegar a los tanques elevados que tenemos aquí en el centro de Acayucan, con una línea, se los comenté, de 24 y en algunas partes hasta de 32 pulgadas para poder garantizar el suministro de los 200 litros por lo menos de agua para Acayucan. Y la segunda etapa es la planta potabilizadora, que ahí pues estamos incluyendo pues un equipo moderno de filtración y purificación para que tenga carbón activado, una planta de osmosis, una lámpara de rayos ultravioleta, y que la población pueda tener garantizado un agua de excelente calidad para poder incluso beberla. Estamos trabajando este megaproyecto, porque ese es un megaproyecto. Ustedes observaron el tamaño de la tubería. Se le invirtió en la primera etapa más de 180 millones de pesos, en la primera etapa. La segunda etapa, estamos calculando, porque no tenemos terminado todavía el proyecto ejecutivo, de alrededor de los 220 millones de pesos que se le va a invertir en la planta totalmente estatal. El municipio nos va a apoyar con el terreno, nada más también le va a invertir con el terreno de la planta potabilizadora, y es este recurso, en este caso, el que se ha ejercido hasta el momento, totalmente del estado. Es el proyecto más grande que tiene en ejecución el gobierno del estado en este momento, por parte de la gobernadora Rocío Nale.
4: Así los asuntos del agua, hay que tener pues muy, muy conscientes y muy presentes que la problemática del agua se agudiza sobre todo en temporada de calor, cuando se incrementa la demanda, cuando, bueno, pues hay más gente consumiendo agua por diversas causas, ¿no? Desde que, ¿cuántas veces al día te gusta que hay gente que se baña? 3 o hasta 4 veces, dependiendo también de su actividad laboral. Obviamente el consumo de agua se incrementa. Vaya, es justamente la temporada en la que estos problemas surgen. En otros temas, con la finalidad de que las mujeres sean autosuficientes y generen sus propios recursos, se clausuraron los cursos de belleza, corte y confección, así como de repostería. Esto lo dio a conocer Melina Garduza Millán, presidenta del DIF de Oluta.
6: Se hizo la clausura en donde las alumnas de los 3 talleres distintos nos presentaron sus trabajos que habían estado haciendo y aprendiendo durante estos 3 meses. Entonces, la verdad, fue un evento muy bonito. Espero que para la próxima aquí nos estén para acompañarnos. En el tema de repostería, pues hicieron una mesa de dulces gigante con un montón de postres, pasteles, plan todo delicioso. Las alumnas también súper lindas con su trajecito de chef. Me encantó. Las alumnas de corte y confección también. La verdad, estoy impresionada que en 3 meses hayan podido aprender tanto, porque llevaban vestidos y ropa padrísima. Entonces, vaya, me da muchísimo gusto ver que los cursos les están funcionando. También en el tema de belleza, vino una caracterizada de Catrina, vino con otras con maquillaje glam, todas muy talentosas. Y pues fue un evento muy bonito. Lo principal de estos cursos, ¿no? Que las mujeres también pueden ser autosuficientes, empoderadas, y que ellas tengan algo para poder generar sus propios ingresos. Es por eso también que se hacen este tipo de cursos, y concursos que sabemos que le van a funcionar también de igual manera.
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8: En Mezcla FM son las 8:41.
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23: 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Legalizado el esfuerzo, Monroy como buen jurado, Uber y Consuelo Alao nos hablan de grilla insana y para versar el jaranas, más versado, dibujado y legalizado.
4: Bonito.

0: Salió Maru a la entrevista con Doriga frente a frente y entre preguntas de repente perdió cordura y la vista. Quiso dar clara su lista, pero el dato se atoró. Y el momento se volvió en cadena nacional, un momento garrafal que la cámara grabó. López Dóriga decía del tema y seguridad, y Maru con seriedad las respuestas envolvía. Dice que según con la CIA no había colaboración. Después cambió la versión diciendo que siempre sí, pero confieso pa' mí que traía encima un pasón. Cuando vio que se enredaba, Maru Campos actuó raro. Y yo creo le salió caro, o ella no se imaginaba que con señas que le daban el relajo se había armado. Y fue tan inesperado el momento bochornoso que quisieron tapar el oso, pero ya la había cambiado. Dicen que errar es de humanos. Dicen que errar es de humanos, que eso le pasa a cualquiera y las manos en la masa. Dicen que errar es de humanos, que eso a cualquiera le pasa y que las manos en la masa. Ya es común del mexicano. Y esta señora, paisano, yo creo que ve gente muerta, de esas de cifras inciertas en gran parte de su estado. ¿Qué fantasma traerá pegado? Ahí está la pregunta abierta. Errores de humanos.
1: Ah, ya vengo con el ejemplo, pues.
2: Estaba, no crean que se equivocó, así estaba planeado. Ay, para mostrar la décima.
1: Ay, falló el hiperbatón, ahí se me volteó.
2: Buenos días a todos, a Jaranas, a Alejandro Uber, Chava Monroy, ¿cómo estás?
3: Muy bien, muy buenos días al público.
2: Oigan, es que no podíamos dejar de hablar de este tema. Yo creo que este tema debió haber abarcado a algunos otros funcionarios, legisladores. Porque esta semana nos dan para entre cada brutalidad que dicen. Digo, empezando por Maru Campos, que ¿cómo le ayuda a uno? Fíjate, fue,
3: vio un fantasma.
2: Fue a puros medios en los que la línea editorial de los medios está a favor de Maru Campos.
3: Claro.
2: Por eso visitó esos medios. Ciro Gómez Leiva, que está en Radio Fórmula, Joaquín López Dóriga, que está en Telefórmula, Latinus con Carlos Loret de Mola, Javier Alatorre en TV Azteca, anduvo con Adela Micha, y todos esos medios evidentemente traen una línea editorial en contra o no de acuerdo con el gobierno federal, ¿no?
4: 17 millones por cada entrevista, pues cómo no.
2: ¿17 millones le pagó a cada medio? ¿De veras? Pues sí, es la gobernadora que más dispensa en medios de comunicación, ¿no? Eso es lo que han advertido. Y para regar,
4: no se ayudó solita.
2: Es que miren, les voy a decir que, y yo creo que quienes nos dedicamos a esto lo sabemos, ¿no? Cuando llega un entrevistado y te dice, bueno, pues el tema va a ser este. Yo creo que el primer error es dar una lista de preguntas, que es lo primeritito que te piden, ¿eh? Porque hay que decirlo. Pero hazme una lista de preguntas. Yo no te puedo dar una lista de preguntas, porque si la pregunta no la haces, entonces el entrevistado se cuatrapea.
3: Sí, o sea, ya vienen muy cuadrados.
2: Sí, ya, porque ya respuesta. Es que me tiene que dar la 1, la 2, la 3, la 4. Espérame, y si de la respuesta de la 2 a mí me sale otra
3: una
2: pregunta.
3: Duda, surge alguna pregunta.
2: O sea,
3: claro.
2: Por eso no es bueno traer cuestionarios. Y en el caso de la gobernadora, o no se dejó asesorar, o su gente de comunicación social de verdad estaba papando.
3: Yo considero que la que estaba pasada era ella, ¿eh? Por su actitud, por su lenguaje corporal, por las respuestas que daba, por los fantasmas que vio. O sea, la que no estaba bien era ella.
2: La primera entrevista la dio a Ciro Gómez Leiva.
3: Sí.
2: Y Ciro es un hombre que entrevista muy serio, muy formal. Él no da pie. Por ejemplo, Ciro nunca hubiera dicho esto de quién es el que está en tercera, o sea, eso Ciro no lo hubiera hecho, y aún con Ciro, con esa seriedad, la regó. O sea, Era evidente que su discurso era, no, yo no sabía, no, yo no, na, pero no se esperaba las preguntas que iban a seguir de los periodistas. Y al momento, una Adela Micha que también pregunta, dependiendo de tu respuesta, pues evidentemente iba a sacar algunos otros temas. El tema central, sí, efectivamente, era si sí o si no. Ahora, ya la regó. Ya sabemos que sí sabía. Y ya sabemos que estuvo de acuerdo. Chava, ¿qué pasa con eso? Sí se puede voltear y decir el gobierno federal, a ver, ya lo confesó en los medios, ya lo sabemos, ya lo dijo.
4: Y aparte,
2: ¿hay que acusarla?
4: Y aparte acusó a Andrea Chávez.
2: Sí, Andrea y Ariadna Montiel las acusa de también de tener ahí.
3: Bueno.
2: Nexos, ¿no?
3: Vamos por partes. No, para un debido proceso no basta la sola autoincriminación, que era lo que comentábamos. Nadie puede autoincriminarse. Es más, puedes decir, sí sabía, sí tenía conocimiento, sí participé. Ante el órgano jurisdiccional tendrá que demostrar dónde, cuándo y cómo lo hizo. Ante el juez competente. Okay. Pero ante la Cámara de ante el Congreso, lo único que tiene que hacer es ellos citarlas, o mayoría, les recuerdo que lo pueden hacer, y pueden promoverle un juicio político. ¿Cuál sería la finalidad de esto? Bueno, si ella, vamos a decir, estúpidamente reconoció, porque sí lo reconoció.
2: No, y, sí, y para, sí, por favor.
3: Para la, insisto, para los jueces no es suficiente el autoincriminarse, pero para el Congreso sí, suficiente que se haya autoincriminado, tienen esos medios, la mandan a traer, la desaforan, le hacen juicio político, la desaforan y la procesan. La pregunta directa sería, ¿hay traición a la patria?
2: Pues sí, ¿no?
3: No.
2: ¿Por qué no?
3: Es ahí donde se pone interesante.
2: A ver, ¿por qué no hay traición? Bueno, no se puede autoincriminar, pero ella dice, a ver, yo, llegó a Estados Unidos y dijo que había un, ¿cómo le dijo ella? Un, de violencia, ¿no? Un generador de violencia. Había un generador de violencia que había cruzado hacia Chihuahua. Y ahí me pedían colaboración. Palabras más, palabras menos, ya que voy a corregirle yo, Maru, ¿verdad? Me pedían colaboración y entonces entraban, lo capturaban, lo detenían y se lo llevaban.
3: Está mal la gobernadora.
2: Pero, o sea, evidentemente.
3: Pero no es traición a la patria. Y te voy a marcar las hipótesis de que. Su conducta pudo haber estado encuadrada en algunos delitos diversos, pero no en traición a la patria, y te las explico. La infracción. Tiene una infracción a la Ley de Seguridad Nacional por la invasión de competencias federales, por lo cual puede incurrir en responsabilidades políticas o administrativas. En caso de algún delito sería la violación a la Ley de Seguridad Nacional, abuso de autoridad. Ejercicio indebido de un servicio público, puede ser invasión de competencias federales o en su caso delitos contra el servicio público. ¿Por qué no traición a la patria? Aunque suena muy espectacular, porque para la traición a la patria se requiere una conducta. A ver, queda claro que si la regó o no la regó. Lo cierto es que desmantelaron un laboratorio y evitaron una conducta típica jurídica y culpable de algunas posibles personas y desbarataron el laboratorio, que es la finalidad, proteger a las personas. Uh-huh. Sí se equivocó, sí no tomó las medidas correctas. Sin embargo, traición a la patria no es, porque ¿cuáles son las hipótesis que prevé para la traición a la patria? Está en el 123 del Código Penal Federal. Y está muy simple, mira, sería contractos a la independencia o soberanía nacional, pudiera más, sí, más, ¿no? Menos, pero no, porque se la privilegia el principio de las personas, y la finalidad, esa es una, ayudar a un estado extranjero en contexto hostil, había hostilidad, pero contra los delincuentes, no contra el Estado mexicano.
2: Ok.
3: Sometimiento del país a una dominación extranjera.
2: Para ahí anda busca, bueno.
3: No me cae bien Maru Campos, pero no está sometiendo al país, espionaje o colaboración con militares de México. O sea, poner en contra a otros servidores públicos de un país extranjero para tomar la milicia, actos que perjudiquen la integridad territorial o seguridad nacional de manera trascendente. Por supuesto que no está perjudicando la seguridad nacional. Debe de actuar con dolo, ese dolo de querer hacer las cosas, y obviamente su conducta debe de encuadrar de términos del 14 constitucional y debe ser típica de jurídica y culpable. Está sometiendo al país espionaje o colaboración con militares de México. O sea, poner en contra a otros servidores públicos de un país extranjero para tomar la milicia, actos que perjudiquen la integridad territorial o seguridad nacional de manera trascendente. Por supuesto que no está perjudicando la seguridad nacional. Debe de actuar con dolo, ese dolo de querer hacer las cosas, y obviamente su conducta debe de encuadrar de términos del 14 constitucional y debe ser típica de jurídica y culpable. O sea, no basta la autocriminación. Yo sé que estás muriendo por decir que es un

0: que estás muriendo por decir que es una traidora a la patria. Y
1: pero es que ahí en el actuar con dolo, ahí lo cuestionaría yo un poco, ¿no?
2: Otra cosa, sí se comprobó que desmantelaron el laboratorio.
0: Claro. Sí, sí. A ver, pero ¿saben qué, chicos? Sí, no, sí. No, aparte no podemos violentar el principio de presunción de inocencia.
1: Así que dijo que es lo que estaban haciendo con ella, ¿no?
0: Dejemos que se lleven a cabo las autoridades, no basta negar, y es donde entra la Fiscalía General de la República. Ellos
1: yo si fuera abogado no la defendía nunca, nada más por las brutalidades. Que dice.
0: A ver, no basta nada más la autoincriminación y no es de traición a la patria, porque no está traicionando a la patria. Dentro de todas sus estupideces, lo que pretendió es desbaratar un laboratorio. No tomaron las providencias necesarias a las que está obligado la DEA a través de la Secretaría de Relaciones Exteriores en el marco de la Ley de Seguridad Nacional. La DEA, la otra que se llama FBI o la CIA, tienen que comparecer ante gobierno, ante la Secretaría de Relaciones Exteriores y conseguir la autorización del Ejecutivo. Si el Ejecutivo dice adelante, y solamente hay una titular del Ejecutivo, una, que es la presidenta Sheinbaum, fuera de ella nadie más puede dar la autorización, ni un gobernador. Si se equivocó, sí se equivocó, pero al final la idea era buena, ¿no?
1: No, pero equivocada está en varias acciones, por ejemplo. Oye,
0: pero no nada más ella, ¿eh?
1: No, sí, bueno, con Noroña no, pero ahí voy. Decir que con 390 pesos compró una despensa, Noroña, pues es que nada más es solo... O sea, esa fue una tremenda estupidez de Noroña. Ayer salir con un títer en la tribuna del Senado. O sea, critica y señala mucho de la carencia de la oposición. Y mi Noroña está. ¿Será demencia senil o algo? Bueno, pero en fin.
0: A lo mejor come solo arroz y frijoles.
1: No sé, pero yo no sé Noroña dónde compró su despensa. Porque con 380 pesos. Tú vives solo. Con 380 pesos, ¿qué compras?
3: Chelas.
0: Y de las compras.
1: Y ya
0: ni
1: padre. Y ya, y sí. Madre, me la cobran. Oigan, bueno, pero en el caso de Maru Campos, el periodista Manuel Pedrero, dio a conocer en la conferencia mañanera de antier, si no mal recuerdo, que las patrullas del estado de Chihuahua tenían impresas, pues que te ponen el escudo de tu estado y no sé qué. Tenía el escudo o el logotipo, la imagen de la policía de Nueva York, las patrullas de Chihuahua. O sea, me parece que Maru
0: perdió perspectiva, se
1: está yendo, porque aparte de todo, ya después de que la regó, después, o sea, no sé, yo creo que cada quien toma sus propias decisiones estando ahí, ¿no? Pero, vaya, ahora la perspectiva que va a tener la ciudadanía, los mexicanos con Maru Chávez, con esta mujer, Maru Campos, está peor todavía. O sea, ya ni siquiera te indignas por ser de Chihuahua. Ya te indignas nada más por ser mexicano y saber que tienen una gobernadora así, que luego por eso a los funcionarios públicos y a los políticos se les castiga tanto.
0: Es que deben de estar asesorados correctamente. El problema es que hay algunos, bueno, hablemos en términos generales, algunos políticos que no se dejan asesorar, que terminan haciendo lo que quieren, que se sienten intocables y que creen que están dentro de lo correcto. Aunque se les pueda explicar, se les pueda decir, si Maru Campos se sintió intocable porque la estaba
1: pasando. ¿Cómo se siente, no?
0: Yo creo que a estas alturas ya no tanto. Pero pues, al final se equivocó porque ninguna autoridad extranjera debe tener injerencia en México si no es con la autorización del Congreso y del Ejecutivo.
1: No, y se brincó las trancas cañón.
0: Hay normatividades.
2: Que le preguntaron, ¿no?
1: Sí, claro.
2: Que si había hablado con la presidenta.
1: Sí, bueno, es que se contradijo, ¿no?
0: Y luego, a ver, ya la regaste, toma la llamada.
1: Ah, no, pero ella dijo que es que el teléfono rojo solo está en su oficina. Y cuando la presidenta le marcó al teléfono rojo, ella no estaba ahí. Que tiene su número de celular. ¿Por qué la presidenta no le llamó a su número de celular? No, porque no anda cargando el teléfono rojo fuera de la oficina. No inventes, ¿cómo crees? O sea, ella nada más por puro y mero protocolo y respeto a tu...
0: La ignorancia es atrevida.
1: No, o sea, que me disculpe, pero no se trata de asesorar. Para mí, la verdad está.
0: Mala actitud.
1: Está soberbia y está sobrada, ¿no? Y cree que, bueno, el gobierno de los Estados Unidos la va a respaldar siempre.

0: Perdóname la vida, pero en esos niveles, o sea, cuando eres gobernadora mexicana y no has entendido, después de todo lo que ha ocurrido a lo largo de la historia de tu país, que los Estados Unidos únicamente te utilizan para sus fines políticos.
1: Es correcto.
0: O sea, entonces no estamos viendo el mismo panorama, no. Y no creo que Maru sea tan...
1: Pierde de vista la señora que Chihuahua es el estado con territorio más grande de la República Mexicana, pero México...
0: Y con la frontera más grande con los Estados Unidos.
1: No somos Venezuela, no somos Cuba.
0: Y que Chihuahua X.
1: Chihuahua solo es un estado más de la República
0: Chihuahua
1: Mexicana.
0: X, ¿eh? Así es. O sea, sí, ya... O sea, todo este año hemos estado hablando de Chihuahua, pero... Me parece que ahí la gobernadora necesita un par de jalones de oreja, ¿no?
1: Necesita un juicio político y que la ubiquen y que mejor renuncie con dignidad. No podemos ni debemos permitir la injerencia.
0: Dijo que no iba a renunciar, no, sí, advirtió que no se iba a ir, que iba a cerrar con todo su administración. Sí. Creo que le falta este año, sí, y el que sigue, ¿no?
1: Sí, se lo permiten, si no la someten a juicio político, si no le quitan el fuero y si no la procesan.
0: Yo creo que ahorita están más ocupados checando el tema de los morenas, ¿no? Yo creo que ahorita tienen más, desde mi perspectiva, yo creo que el gobierno federal debe estar más atento a otros temas que son también igual de trascendentes que el de ella, el que a Rocha Moya ya le hayan emitido una ficha roja. Tanto la presidenta Claudia Sheinbaum como el secretario Papacito Harfuch han dicho que Rocha Moya sigue en territorio sinaloense, ¿no? Que no ha salido de su estado.
1: Es ahí donde vamos a ver la capacidad, exacto, y la valentía que tiene el gobierno de Estados Unidos, para ver si nos la aplica igual que a Venezuela probablemente a Cuba.
0: Ya denunció ayer a Raúl Castro, ¿no?
1: Sí,
0: una denuncia por no sé qué.
1: Por la muerte de unos pilotos.
2: ¿No? ¿Quién? Raúl Castro,
1: ¿no? 94 años.
0: Pues es que ya, ¿tú crees que el cubano está?
1: Oye, pero no va a comer. Pero ya dijo Estados Unidos que no los va a invadir si voluntariamente comparecen ante la autoridad jurisdiccional de Estados Unidos, de una corte de ellos, para que no vayan por él a Cuba.
2: Y le van a dar cadena perpetua.
0: O sea, es una estupidez.
1: Como dos o tres cadenas perpetuas.
0: Es que me parece que lo más increíble, lo hemos dicho aquí Lalo y yo lo sigo sosteniendo. O sea, no puede ser que no haya nadie, ningún gobierno que voltee y le diga a los Estados Unidos. Creo que la presidenta por ahí no está tan errada, ¿eh? Para mí, desde mi perspectiva, creo que la presidenta Claudia Sheinbaum no está tan errada con el mantener, a lo mejor al resto de los mexicanos no nos gusta, pero está manteniendo a raya a los Estados Unidos. Porque en otras administraciones, no sé si ustedes coincidan conmigo, en otras administraciones hubiera ido el presidente de México o el que estuviera como presidente de México, hubiera ido a los Estados Unidos a decir, a ver, espérame tantito con lo de Rocha Moya, a ver, ¿qué hacemos? ¿Cómo negociamos?
1: Claro.
0: Y aquí el encargado de la seguridad de los Estados Unidos vino al país. O sea, no salió ella, no fue ella a territorio norteamericano, ¿eh? Vinieron a territorio mexicano.
1: Si bien es cierto que no vino Trump,
0: pero mandó al bueno, ¿no?
1: Altos perfiles, claro.
0: Mandó al bueno, o sea, y tan bueno era que su seguridad para entrar al Palacio Nacional ayer, bueno, el operativo estaba tremendo.
1: Es correcto.
0: ¿Por qué tanto miedo?
1: A ver, la presidenta se da su lugar, respeta la soberanía nacional y exige el respeto para la misma.
0: Claro.
1: No está mal, es la titular, es la que coordina la soberanía de nosotros.
0: Imagínate,
1: si va y se entrega, si va y lo que ustedes
0: sí
1: quieran.
0: Que sí lo hicieron otros presidentes, por favor, que no se nos olvide.
1: Bueno.
0: Sí lo hicieron. Mi amigo Peña Nieto le fue re mal.
1: Oye, si decide entregar o no a Rocha Moya, ese es otro tema. Si decide entregar a algunos servidores públicos que participaron en la administración de Rocha Moya y que también tienen tarjeta roja, esa es una cuestión que ella deberá ponderar. Pero no por eso pueden involucrar a todo el gobierno mexicano. O sea, Estados Unidos va a hacer circo, maroma y teatro, va a amenazar, pero no es tan fácil invadir México.
0: Yo creo que ahí también tenemos que poner atención en lo que de forma interna está haciendo la presidenta, ¿eh? Porque tampoco es tan fácil reconocer que en un estado como Morelos, gobernado desde hace dos administraciones, si no me equivoco, por Morena, se detengan a 8 funcionarios, 1 exfuncionarios, 1 un funcionario, siendo alcaldes, y todos emanados de Morena. Todos esos funcionarios son emanados de Morena.
3: Lista también.
0: Sí, pero la administración anterior fue la de Cuauhtémoc, y que también ha estado muy señalado y ha estado también ahí en la tablita. No, me parece que de forma interna esto también refleja el haber, vamos a limpiar la casa, claro, y la vamos a limpiar parejo, ¿no?
1: Es correcto.
0: Entonces creo que por ahí el mensaje también a los Estados Unidos es, a ver, o sea, me está señalando a mí, pero acá, de aquel lado, bueno, no comen habas. O sea,
1: pues, a ver, es que ¿quiénes son los mayores consumidores? ¿Quiénes lavan el dinero? ¿Quiénes tienen el dinero?
0: Los bancos norteamericanos son los primeros que reciben el dinero.
1: Sin topes.
0: Generado del narco.
1: Que investiguen primero en su casa.
0: No, pues ¿cómo lo va a investigar si es lo que le financia la guerra en Irak?
3: Esto es geopolítica.
0: Claro, pero por supuesto. Oigan, antes de irnos, ay no, qué bárbaro. ¿Cómo hemos aprendido, eh? ¿Cómo aprendo de ustedes cada viernes? Te ves muy animado.
1: Ya es viernes.
0: Sí, no, te ves muy animado, ¿eh? Oigan, ay, sí, la verdad que sí. La caricatura de Alex Huber, sí, la verdad que sí. Hoy titulada muy bien, Delirium Tremens. No, es que es sabaro. Está el teacher, el buen teacher. Y dice, me ayudan mucho si se mueven un poquito, así, no veo nada. Pues es que yo creo que su gente debe haber estado atrás con de la cámara campanas, diciéndole, ¡cállate! Ay, no, yo me hubiera brincado. Y le contesta el teacher, no se dio cuenta de los agentes de la CIA, pero sí de algo que no hay, y dice que le está distrayendo. No, pues es que yo creo que ahí su equipo volteó y dijo... Sí, seguramente. Yo le hubiera dicho peor.
1: Ah, pero palabras cortas.
0: Es que no te pases. Sí. Bueno, el teacher ya no sabía ni dónde meterse. El teacher, yo creo que ha de haber sido donde. Cuando le hagan alguna entrevista al teacher de los momentos más difíciles que pasó al aire, yo creo que este va a ser uno de ellos. Es que por eso no es bueno.
1: Pregunta-respuesta,
0: porque tú no sabes qué es lo que va a suceder al momento de responder. En fin, muchas gracias, señores. Nos vemos y escuchamos el próximo viernes. Que tengan buen fin de semana. Hasta el lunes.
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4: Jesús les dijo a los discípulos en San Juan 14:6: Yo soy el camino, la verdad y la vida, y nadie puede venir al Padre si no es por medio de mí. Jesús, el Hijo de Dios, es el ejemplo a seguir en esta vida que tenemos para un día volver a casa con nuestro Padre Celestial. Esforcémonos pues para andar en su camino de fe, esperanza y amor que Él nos mostró. Vivamos las verdades que Él nos enseña en su preciosa palabra, y entonces andaremos en novedad de vida con Él siempre.
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1: En Mezcla FM son las 9:47.
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0: ¿Quién era?
1: OV7. OV7, papá, Love Colada. Este sencillo que formó parte principal del álbum Siete Latidos. Esta canción se convirtió en uno de los grandes éxitos y los más recordados de la agrupación durante, adivina qué década.
2: ¿Los 90? 2000.
1: Fíjate,
2: no te quedan noventeros.
1: No, esta rola es precisamente del 2001, bajo la firma de Sony Music y los productores Víctor González y Onda Vaselina.
0: Onda Vaselina.
1: Así es.
0: Ya tiene rato, ¿no?
1: Ya. 25 años, Pachi.
0: Ya Kalimba se peló de la cama. Sí. Se le peló.
1: Entró, salió y ya lo iban a volver a meter al bote otra
0: vez. ¿Sí?
1: Y ¿verdad que tuvo señalamientos otra vez por
2: ¿quién?
1: Kalimba?
2: No hace mucho.
1: Sí.
2: Al final resultó no ser cierto.
0: Es que cada vez que tiene una novia lo acusan de mano negra. Metió mano negra.
1: Esta canción pues utiliza de metáfora una bebida tropical y mágica para hablar de la atracción, el enamoramiento y la
0: pasión. Love Colada.
1: Love Colada. Así es, como piña colada.
0: Estaban chavitos, ¿no?
1: Pues ni creas.
0: ¿Quiénes eran 97? Kalimba, su hermana.
2: Embalia, su hermana.
1: Embolia, ¿no?
2: Embolia.
1: Era este vato, el. ¿Cómo se llama el productor ahora de Unicable?
2: ¿El productor de Unicable?
1: Sí, que estaba en Unicable.
0: Eri Boroboy.
1: Ari Boroboy. Ese mero. Ese, el otro güerito.
2: No recuerdo cómo se llama.
1: Esos
2: ¿quién fue el que le dijo?
0: Había un locochón que ni figuraba, que tenía cara de malandro y marihuano.
1: Pues el güerito ese.
0: Un flaco, ¿verdad? Que ajá, ni como la cacaloro, ni gedía, ni apestaba.
1: Ni cantaba.
0: Estaba como relleno.
2: Había un vato que en una entrevista.
1: Era Ari Boroboy, uh-huh, Mariana Ochoa, uh-huh, Lidia Ávila, ya Erika Saba, Oscar Schwabel.
2: Schwebel,
1: Embalia, que es la
0: hermana de Kalimba.
1: Ajá, y Kalimba.
0: ¿Cuántos eran? Si eran varios, 7.
1: En ese tiempo, fíjate, Ari Boroboy tenía 22 años. Mariana Ochoa tenía 22 también.
0: La güerita.
1: Ajá. Lidia Ávila tenía 21, era como
0: la pelinera.
1: Ándale. Erika Saba, tenía 23 años.
0: ¿Quién era? Oscar Schwabel, la pelo chinito.
1: Ándale. Oscar Schwabel, 24. Embalia, 21. Y Kalimba, 19 años.
0: ¿Sí? Amorros, tú.
1: Esta fue una de las más famosas junto con la de Enloquece. No puedo esconderlo. Y la coreografía, obviamente.
0: Salían hasta como en comerciales de Fanta, creo, en algunos comerciales de refresco.
2: Después, una vez que los invitaron a una entrevista, no recuerdo quién fue, que dijo que estaban sacando un álbum como con más ritmos, como de hip hop y eso. Uh-huh. Y el vato se le ocurre decir, no, es que estamos sacando un álbum con ritmos negroides y de eso sabe Kalimba y... Sí, güey, aquí está, es más, aquí está, güey.
1: Sí, pero en ese tiempo no había tanta persona de cristal.
3: El pop está dentro de los lineamientos del pop, pero está más enfocado a lo que es el hip hop. Trae algunos ritmos mucho más negroides, incluso unas canciones, las baladas son medio R&B. Entonces, como te decía mi compañera Erika, coreográficamente...
2: Bueno, de ahí se sigue la entrevista y ya menciona a Kalimba y a... Ya esta morra, así como digo, ay, güey.
0: Yo creo que quiso referirse a ritmos africanos, ¿no?
1: Negroides.
2: ¿Quién sabe? Dijo negroides.
1: Lo que pensar, pasa es que hoy en día estamos frágiles.
2: Sí, en ese entonces no, nadie dijo nada.
1: Es que iba a decir otra palabra.
0: No, es que te ganó el acento de negroides. Frágiles.
1: Es que iba a decir otra palabra.
0: Pájaros.
1: No, estamos
0: en el tiempo los apóstoles todos eran muy bárbaros, se metían a los árboles. Pero sí, yo creo que tuvo que ver con eso, como que, okay, ellos son los negros del grupo. Andale. Negro en el aspecto de afrodescendiente.
1: Así es, porque son más mexicanos que el mole.
0: Así es. Pero
2: y hasta bueno, en el nombre, color, pero
0: yo creo que en ese momento pues los satanistas.
1: ¿Habrá sido nombre artístico? ¿Kalimba? ¿Qué? ¿O sí se llamará así?
0: Pues que te digo, traen, si venía su hermana, ¿cómo
1: Embolia.
0: Se llama?
1: Embalia.
0: Embalia.
1: Embalia,
0: digo. Embalia, pues, deben de ser nombres africanos, güey. Deben de ser.
1: Embalia. Había otra, sí tenía muchos ritmos así. Había otra rola de ellos que era así como de.
2: Sí, se llama Kalimba, Kathadi, Marichal y Bar.
1: La onda.
0: Kalimba Kathadi.
4: Kalimba Cat Halley.
0: Como si, como si nuestros nombres, nuestros nombres serían este en swahili.
1: En swahili.
0: No, así me llamo yo. En swahili.
1: En swahili.
0: En swahili.
4: Qué bata bata.
0: Qué bata bata. Sí, tenían mucha esa influencia bata. También como afro, ¿no?
1: Sí, tenían.
0: De ritmos africanos. Pero bueno, suéltala esta rolita. Love Colada.

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0: Juan 3:16. Nuestro Dios y Padre ama tanto a este mundo que nos dio a su Hijo unigénito para que todo aquel que en él crea no se pierda, sino que tenga vida eterna. Es decir, la vida eterna empieza con Dios cuando este cuerpo terrenal perece. Cuando nuestro cuerpo muere, ahí no acaba todo, solo perece nuestro cuerpo. Y entonces nuestra alma y espíritu vuelven a Dios porque Él nos las dio, claro, siempre si vivimos en Él en esta vida.
1: Reflexiones cristianas con Car Barradas. Dios nos ama.
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1: Y desde la mañana ya con 37 minutos en este viernesito alegre, viernesito bochornoso. Fíjate, no tan bochornoso, yo creo que no tan bochornoso como
2: no,
1: ayer.
2: No, porque estás en el clima a 22 grados.
1: No. Como me da la impresión allá afuera, que a esta hora luego se ve muy radiante el sol. Hoy sí, no está tan radiante.
2: Hoy se ve bochornoso.
3: Ayer les granizó a los amigos de Jalapa.
1: Oye, Puebla también estuvo granizando hace poquito, la semana pasada.
3: Dichosos ustedes.
2: ¿Por qué?
1: Porque, no, el granizo trae bastantes afectaciones. Rompe domos, carros. Láminas.
3: Rompe personas, ahorita te voy a enseñar. Prefiero que me desnuque un pedazo de hielo que tener este calor infernal.
1: ¿Por qué no te desnuco yo? Desnuca gallinas. ¿No has visto que luego el granizo mata a las gallinas?
3: Sí.
1: Oh, está peligroso. Yo nunca he visto granizar.
3: ¿No? No, yo tampoco.
1: Ni la nieve.
3: Nunca.
1: La nieve yo la de coco del héroe nomás. Sí, eso fue en Jalapa. ¿Jalapa?
3: Eso fue mal.
1: Qué feo, güey. Se mató. Se rebaló, yo creo.
3: O sí, la idea.
1: La gente que no sabe ni qué onda con nosotros, el señor Lalo Delgado me está enseñando un video donde se rebala un compadre, cae de nuca y se mata.
3: ¿Se mata?
1: Pues queda tieso, no ve que está tieso ahí, cayó con la pura cabeza en la nuca, en el piso seco.
3: Ay, Irving, no está muerto.
1: Quedó tieso de la mano, no está viendo. Por lo menos se noqueó unas 2 horas.
3: Bueno, por lo menos, ojalá haya sido eso.
1: Busquen el video, ¿dónde?
3: Le dio el síndrome del tlacuache.
1: Ándale. ¿Qué video es? Para que la busque la banda.
3: Es, en Fuerza Noticias.
1: Fuerza Noticias, video.
3: Dice, esta tarde cae un fuerte aguacero y granizo en Jalapa. O sea, esa fue la nota.
1: Fuerza Noticias, cae aguacero de granizo y lluvia en Jalapa y ahí se ve.
3: Y ciudadano.
1: La muchacha, ¡pac!, que se cae. Muchacho, no sé qué.
3: Game over.
1: Fíjate cómo hay banda que disfruta con el dolor ajeno, güey. Yo siento que no he encontrado un límite, güey. Voy a ir a checarme eso con un. Estoy chisqueado porque necesito checarme eso con.
3: Bueno, pero con los humanos, porque con los animalitos sí.
1: Yo lloro.
3: Te quiebras.
1: Yo lloro. Ahí sí me. ¡Ah! Por cierto, que acabas de mencionar, ¿no vieron el videito de ayer?
3: Sí, cómo no.
1: ¿Sí lo viste tú?
3: Sí, pues yo se los mandé. Pues él lo mandó.
1: Tú lo mandaste. ¿Dónde lo mandaste?
3: A la continuidad.
1: No, creo que no lo vi en continuidad. Creo que me lo topé por ahí en Face, porque vi que muchos medios lo traían. Luego, el derecho de réplica.
3: Nada que ver.
2: No hay justificación,
1: ¿eh? No, yo también
3: leí el derecho de réplica y dije...
1: No sé quién seas, pero más hubieran... Hubiera sido mejor quedarse callado.
3: Sí.
1: Porque no hay manera de
3: contexto
1: de, para la gente. De aclarar eso. Para aquellos que no saben, ayer se hizo ahí muy de redes sociales acá en la zona. De una persona que llevaba jalando un belga malinois, una raza de perro.
3: ¿Qué?
1: Belga malinois. Ah. Una raza de perro. Un perro, vamos a poner.
3: Un perrito.
1: No importa la raza. Un perrito que lo llevaba jalando con una cadena, pero al vivo sol. ¿Qué te gusta que eran?
3: Dos, tres de la tarde.
1: El sol en su mero apogeo. El muchacho o muchacha, no sé quién sea, la verdad desconozco, no tengo el honor de conocerlo o conocerla, pero desde arriba de un taxi, pues jalando a la criatura, ¿verdad? Al animalito, al ser viviente. Y pues así, un tramito, lo empezaron a grabar. No sé quiénes graban, creo que van grabando unos chicos en
3: que
1: una
3: dicen
1: moto.
3: Que sí le dijeron que sí, pero que se puso agresivo.
1: El que traía el perro.
3: Sí.
1: Fíjate, todavía estás viendo que la estás embarrando, compa.
3: Que todavía... dicen que sí le comentaron, según también, porque a lo mejor mucha gente nada más le gusta grabar y exhibir. Y no hacer nada al respecto. Entonces dice que sí le comentaron y que algunos vecinos también de la calle que, oye, ¿por qué vas?
1: Sí, no hay justificación.
3: A contestar grosero.
1: Esto que tú me digas, es que le iba yo echando agua en las patas a cada determinado tiempo.
3: No.
1: Carnal, da 5 pasos a ver tú. Así como está el pavimento hirviendo. O sea, los cojinetes de los perros sí tienen cierto aguante, pero no son zapatos, compa. No son zapatos. Y no puedes agarrar y decir, yo le iba hidratando y le iba mojando las patas. Nada, ¿sabes? 2, 3 pasos ya se le acabó lo que le mojaste, ya se le secó.
3: Sí.
1: Está caliente, está hirviendo, compa. O sea, había maneras de moverlo más tarde, buscar un triciclo, echártelo al hombro si mucho lo quieres. Yo lo hubiera hecho.
3: En alguna camionetita.
1: Tengo 3 perras. Sí, buscar un paro.
3: Hay que comprarle unos lentes a Bamba, güey, cuando se suba la moto.
1: Sí, lo voy a buscar. Sí. Si tengo 3 perras, o sea, afortunadamente son chiquitas. Tú me dices, es un perro de raza grande. Cárgalo y te descansas. Te comienzas una cuadra y lo vas.
3: te descansa. De a poquito.
1: Sí, mucho era tu interés y tanto te preocupaba para llevártelo, ¿no?, a tu casa.
3: Ahora, sí, no, presume que... decir de que el perro está en muy buenas condiciones y sube fotos y lo tiene amarrado con cadena.
1: Sí. Mal ahí, ¿eh? Ojo, los perros no son para estar amarrados, flota.
3: Menos si esa raza.
1: No ha tenido mascota y menos un Belga Malinois que tiene una energía impresionante. Y ahí son perros de actividad, son perros de mucho esfuerzo físico. Son perros que no puedes tenerlos en un lugar reducido ni amarrado. Necesitas desfogarle el estrés. Vimos que ayer el desfogue fue bastante, bastante extremo. Porque pues no puedes llevártelo corriendo, no puedes llevártelo caminando. Y hasta el taxi.
3: Dice, aquí está el perro en excelentes condiciones, el perrito amarradito en una orilla, nada más.
1: La lengua de fuera. Entonces sí, flota, cuando pasan este tipo de cosas, sí, la verdad, indigna. Digo, a mí que me gustan mucho los animales, específicamente los perros. Dices tú, hay muchas otras maneras, hay otras maneras de transportarlo.
3: No era la hora, a lo mejor era la adecuada, hubieras ido más tarde por él, hubiera subido a la cajuela, si mucho sí. Problema era que...
2: Su justificación de el no subir al taxi fue porque, justamente por ser el tipo de raza de perrito, pues se ponía nervioso si lo subías
1: al taxi.
3: No, pues hubieras ido caminando con él, entonces...
1: Pudo habérsele prendido el foco para transportarlo de muchas otras maneras, creo yo. Manera de haber hecho otra, de haberlo hecho de otra forma, había.
3: Sí.
1: Yo leí el derecho de réplica y dices tú, sí, pero no.
2: Yo le di me emperra.
1: Sí. Me emperra. Pero ni bueno, cuidemos a los animalitos, digo, son temperaturas muy, muy canijas.
2: Sí, banda, si tienen oportunidad de dejar en un lugar donde haya sombra, sí, claro, un poquito de agua, un poquito de alimento. Los perritos que andan en la calle se lo van a agradecer, sí, mucho, sí. Sobre todo ahorita con el calor. O los gatitos. Oye, también, porque la verdad, gatitos.
1: Sí, exacto, eso te voy a decir. La raza que sea, las aves lo sufren.
2: Los pajaritos.
1: Hoy con esta temperatura, las aves lo sufren. Los perros, los gatos. Ayer yo fui a un recinto ferial en Loma Bonita y había una exposición ganadera. Obviamente son animales de colosales, uh-huh, y por su misma complexión física hay que estarlos hidratando. Compadre, tenían unos ventiladores así.
2: Maníacos.
1: Mendigos, para ellos solitos. Y estaban a la sombra, sentados.
2: Frescos los panas.
1: Acostaditos sobre arenita mojada, arenita amarilla. Y aún así, los cada determinado tiempo tenían a un pelado, me imagino que el caporal del rancho, ¿verdad? Porque no era el dueño. Y lo llevaban a cierta área. Y mira, como si fuera un carro, carnal, ¿eh? Con la cárcel. Su rociada, papacito. Un toro te braman. Su rociada, y ya hidratado y mojadito, fresco. Volvían a ponerlo en exhibición para que si uno muriéndose calor. Obviamente yo tenía mi neverita aquí con unas modelos especiales.
3: También refrescar.
1: Ah, porque
3: te faltaba la carche nomás.
1: Este animal también necesita refrescarse. Me faltaba la carche porque me dieron un baño. Pero sí, flota, hay que cuidar a las mascotas, hay que cuidarlos de estas temperaturas extremas.
3: Así es.
1: Y nosotros también hidratarnos. Por eso hoy viernes hay que hidratarse. ¿Dónde? En su rara más cercano.
3: Así es.
1: Super tiendas raras.
2: Así mero es. Vámonos al corte, muchachos.
1: Vámonos.
2: Regresamos.
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4: En Mezcla FM son las 10:45.
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0: Para toda la banda que está sintonizando el 104.7 y el 98.1 allá en la llave del sureste, sí. La costa de Cayucan, que está allá, yo creo que se está pegando un poquito más el calor.
1: Sí,
0: yo creo que sí está más calentito. Están cocinándose, yo creo, allá en Acayucan.
1: ¿Cómo estaba ayer en Rodríguez Clara?
0: No, estaba perrísimo, güey. Sí, hacía más calor que acá, ¿eh?
1: Loma Bonita,
0: más calor, es pues bajo, güey. Es bajo.
1: 34 grados Acayucan.
0: Es la parte de la cuenca, güey. O sea, está cerca ahí.
1: ¿Es la cuenca ahí?
0: Pues se pasa el Texehuacán. Tienen. Es parte de la cuenca, güey. Hasta las Peñitas, Oaxaca, es cuenca todavía. Sí.
1: Loma Bonita, Oaxaca.
0: También hay cuencas, pasa el río Texehuacán. O sea, hay ríos, pues, y yo creo que la evaporación.
1: O sea, pero ¿de ayer dónde fuiste?
0: A Loma Bonita, Oaxaca.
1: ¿Pero te fuiste por aquí, por Santiago?
0: Por Santiago, isla, y luego le brincas derechito hasta.
1: ¿En la pista?
0: Cruzas. No. Camino a Loma. De isla a Loma, camino una carretera. Carretera estatal.
1: Pero también se puede llegar por Tuxtepec.
0: Sí, dando la vuelta, entras a Tlacotalpan, te metes a Tuxtepec.
1: Es que Tuxtepec es bonito.
0: Tuxtepec es bonito, ¿sí o no?
1: Entonces, por allá me gusta más.
0: Sí, pues eso por si vas por allá y entras por allá, por la cuenca. Pero.
1: Es que
0: sí.
1: Me dices la cuenca y a
0: es mí. Es que la cuenca, chécate qué es la cuenca.
1: Para mí los llanos del Sotavento están acá donde está.
0: Sí, para allá. Ajá. Pero toda esa parte es parte de la cuenca también.
1: No es Sotavento.
0: Sí, también hay agarra parte de los llanos del Sotavento. O sea, no se revuelven, por ejemplo.
1: Es que está perro con Loma Bonita, Oaxaca, la ciudad de las tres mentiras.
0: Porque ni es Loma, ni es Bonita, ni es Oaxaca. Sí, Texehuacán, ya cruza, ya hay río. Cruzas, de hecho, el río Texehuacán, un puentecito. Uh-huh. Y pues el calorón, güey, como la evaporación de todo eso, y es llano. O sea, la cosa que yo sí sentía más calor, güey, por allá. Por acá corre tantito aire porque estamos en montaña. Estamos en montaña, sí. O sea, estamos altos, pues. Y para allá es bajo. Si no, googleate a cuántos metros bajo el nivel del mar está Loma Bonita. Para aquella zona.
1: ¿Bajo pues. El nivel del
0: sí, mar? Sí, debe estar bajo el nivel del mar. A ver, chécate. ¿A cuántos metros sobre el nivel del mar? Que no creo. Nosotros en Lerdo estamos bajo el nivel del mar. 2 metros y pico. Entonces, estamos enterrados desde hace años.
1: Ay, Irving, esa gente vive enterrada.
0: Y nosotros acá estamos en alto. Acá estamos sobre el nivel del mar. Pero lo más bonito no sé, pero la cosa que sí se sentía el llano, se sentía lo caluroso de la tierra, güey.
1: 3 metros sobre el nivel del mar.
0: Loma.
1: Sí.
0: Ah, fíjate.
1: Está 30, en el Papaloapan.
0: Está en el 30, Papaloapan, en la 30. Cuenca.
1: Su territorio representa un relieve principalmente plano que va desde los 0 hasta los 200.
0: Sí.
1: Lo que sea está feo.
0: Yo no llegué yo hasta la ciudad, ¿eh? Es que el recinto ferial está, todavía son como 500 metros para allá llegar a la entrada de Loma. Yo fui antes, a una entradita antes.
1: Y
0: ahí,
1: ¿tú fuiste un poquito antes?
0: Sí, yo ahí me regresé, o sea, ya ni siquiera llegué a la ciudad. No sé cómo está.
1: ¿Nunca habías ido a Loma Bonita?
0: No. Nunca.
1: En Loma Bonita, Oaxaca.
0: Fui una vez a Tres Valles hace muchos años a tocar.
1: También está feo.
0: Tres Valles. Pasé por ahí.
1: Bueno,
0: pasé.
1: Yo fui, por ejemplo, de lo que conozco. Bueno, de Oaxaca conozco, pero para este lado. Ajá. Todo lo que es La Ventosa. Hasta llegar hasta. Por acá, por. Por todo este lado. ¿Por dónde es la potrilla?
2: Matías
1: Romero.
0: Por el Istmo.
1: El Istmo, exactamente. Por sí. El Istmo. Ahí conozco Oaxaca casi hasta el Pacífico.
0: Sí.
1: Me recorrimos. Pero de este lado conozco nada más acá por Cosamaloapan.
2: Cosver,
0: porque se ofende la banda.
1: Cosver. Acá hasta lo que se le llama Tuxtepec. Ajá. Tuxtepec está bonito. O sea, digo, en apariencia
2: yo conozco
1: está Tuxtepec. Está, ¿es como San Andrés?
0: Tiene años que fui a tocar a Tuxtepec también.
1: Tuxtepec como San Andrés, Tuxtla. Sí. Y me tocó lloviendo, entonces no me tocó tanto calor cuando
0: tocó
1: fui.
0: Calor.
1: Sí, entonces sí. No me tocó calor. La carretera sí, para llorar. Lo que va de
0: Carlos Carrillo.
1: De Carlos a Carrillo, Cosamaloapan, sí, para allá.
0: Lo que llorar. Es la carretera de la cuenca.
1: Una hora. Menos de una hora para llegarle a cosas.
0: Un día de tope a partir de Tlaco,
1: para allá, puro
0: el corte.
1: El corte, todo eso
0: pasando. Acula, el corte, exacto. El viaje de ranchería.
1: Todo
0: Carlos Acarrillo. Cosamaloapa, toda, cómo he vagado, loco,
1: por Dios. Cómo he vagado.
0: ¿Cómo
1: te vas yo toda dando? Esa carretera, así vas al lado del río Papaloapan, recorriéndolo. Sí. Toda la riviera del río Papaloapan.
0: Yo ya me aventé hasta el cruce de La Panga rumbo para ir a Chacaltianguis, carnal. Por
1: Chacaltianguis.
0: Allá. Chacaltianguis. Fui a Matitlán, fui, yo iba a de chamaco a tocar a los fandangos a Otatitlán.
1: Otatitlán, a Matitlán.
0: Cristo Negro.
1: Ah, sí, sí, sí, que hacen, que ahí está el
0: Cristo Negro en Otatitlán.
1: Ajá, como el santuario.
0: El santuario, fui a tocar al santuario, que cruzaron las pangas.
1: Ya tiene y a caballo la banda, ¿eh?
0: Sí, hay banda que van a cabalata.
1: Desde
0: Cayucan. Yo esa vez iba en camioneta porque íbamos a un encuentro de jaraneros. Tenía yo 13 años, creo.
1: ¿Cuánto tiempo serán de Acayucan hasta Otatitlán en caballo, güey?
0: Días, ¿no? Se avientan días. Esa cabalgata se la avientan de días, carnal. Por toda aquella, por allá.
1: Por el puro calorcito.
0: Por allá atrás.
1: Pura vironga.
0: Sí, son días, carnal. Esa cabalgata.
1: Sí. Siente revés. Tal.
0: Siente revés cansado, que yo veo clima.
1: Siente revés, descansado. Y vas enclimado.
0: El caballo, bueno, nada, pero para aquellos que les gustan los caballos, no se compara, carnal.
1: No,
2: es una aventura.
0: El gusto de, ayer estaba yo precisamente discutiendo, estaban dos peleando ahí en lo bonita de andas de bruto en los racers, allá en Catemaco, qué gusto tienes de andar de bruto. Y le contestó el del racer. Y tú cuando, dice, yo porque voy al Catemaco, y tú cuando vas de bruto arriba del caballo, dice, horas arriba de la cabalgata. Se quedó callado.
1: También, pues sí, es que cada gusto, ¿eh?
0: Sí,
1: para gustos, colores.
0: Para gustos,
1: colores. Ah, sí, pero es.
0: El gusto se rompe en género.
1: Es correcto.
0: Pero sí, esa cabalgata acaba de pasar, o creo que viene apenas.
1: La del santuario.
0: Creo que acaba de pasar la flota que va para el santuario.
1: No, y salen de Rodríguez, Clara, de Isla.
0: Un montón de lados.
1: Sí, güey. Van para allá.
0: Sería chido hacer esa cabalgata.
1: No.
0: A mí sí me gustaría. No.
1: Te la debo.
0: Que sí.
1: Yo no voy ni en carro. A menos que ella quiera fotografiar, a menos y pagado, pero de otra forma yo no creo decir tengo ganas de ir para el santuario, tengo ganas de ir a Loma Bonita.
2: Por gusto.
0: Fíjate que esa zona, al menos yo no la tengo tan recorrida, esa zona, o sea, que ya las colindancias con la Peñita, Cosamaloapa. Un saludo para mi compa
1: el Negro Cimarrón.
0: Luis Antonio, un abrazo. Ya que colinda, o sea, que ya es esa parte de Oaxaca, pero es más Veracruz que Oaxaca. O sea, Oaxaca porque...
1: Guajarochos.
0: Son los guajarochos que ya les toca, pero son más jarochos que nada, oye.
1: ¿Y les conviene más venir a hacer un trámite acá?
0: Sí, es real. O sea, la flota en Tuxtepec les queda más cerca del puerto, o sea, les queda que Oaxaca capital.
1: Que la capital Oaxaca. ¿Les queda más cerca Jalapa?
0: Sí.
1: Que la capital de Oaxaca, aunque está en casita.
0: Así son nuestras.
1: Es que qué grande Oaxaca, güey. Sí, qué grande Oaxaca. Sí,
0: por cierto, el 6 de junio andamos por allá por Oaxaca capital, por allá vamos a andar.
1: Ah, perro.
0: Vamos el 6 de junio.
1: Pirro, traes pulgas.
0: El 6 de junio vamos a Oaxaca.
1: Traes chapulines.
0: Y regreso a Oaxaca otra vez el 26 de junio.
1: Hay que hacer una sección que se llame La Cartelera del Jarana.
2: Yo creo que sí.
1: Que diga los lugares otra vez. Mínimo.
0: Sí, me lo mandan con pincitas así.
1: Para que se dedica a las redes, trae lana. Y trabaja con Faraloni.
0: No es cierto. Al vato ni lo vemos.
2: Ya ni lo conozco.
0: No, ni lo conozco. El que andaba en el mundial era su doble.
1: Vas a andar en Oaxaca. En Oaxaca, ¿y en dónde más?
0: En Oaxaca y Tuxpan, nos toca ir a Tuxpan.
1: A Tuxpan, de Rodríguez.
0: Y a Tijuana.
1: ¿A Tijuana?
0: A Tijuana también. Esa es
1: para a Tijuana un baile.
0: A Tijuana un baile.
2: Welcome to Tijuana.
1: Un concierto para Tijuana.
0: Cierta para Tijuana. Fíjate, yo no conozco Tijuana, güey.
1: ¿No conoces Tijuana?
2: Ya lo vas a conocer.
1: Ya lo vas a conocer.
0: Eso me trae emocionado, güey. Hasta Tijuana, güey.
1: Tijuana, más emocionado.
2: Va llegando. ¿Qué onda ese?
0: Qué güey, muchacho. Una muchacha de eso.
1: No, eso es en Chihuahua.
0: Ah, Chihuahua, ¿no?
1: Sí.
0: Sí, cierto. Pero sí, no, calorón para allá y... Sí, como dices tú, la tierra seca, güey, así el calorón.
1: Sí, no.
0: Allá para allá ves esta Sierra Amarilla y se desprende del
1: pasto. Y peor la que es arena blanca, esa, la tierra blanca, esa que refleja luz. O para allá está
0: Tierra Blanca también.
1: Tierra Blanca.
0: Tierra Blanca. La novia del sol.
1: La novia
0: del sol. Para que le calcules.
1: Nada más para que le calcules.
2: Para que sepas cómo te va a durar.
1: 50 grados. Todo
0: 50 lo que... grados han estado ahí.
1: 50 grados.
0: Con los amigos de Tierra Blanca.
1: A 50
0: grados. Tiene años también que no voy a Tierra Blanca.
1: Yo también fui de muy
2: morro. Ahorita están en 34.
1: Ah, ¿allá? Mira, están como acá.
0: ¿Nosotros?
2: Nosotros estamos a 31, a Cayucan también está a 34.
0: Sí, te digo, güey.
1: Tiene muchos años que fui a Tierra Blanca, precisamente hace mucho. Estaba yo morrísimo, güey, como 4 o 5 años, si no, un poquito más. Sí. 6 y 8, no sé. Y no, ya no me acuerdo tanto cómo es, pero sí me acuerdo del calorón, quijuela.
0: Sí, sí, sí.
1: No.
0: Por cierto, ahorita en Cabada está sin agua, llevan una semana, creo, ¿no?
1: Ah, sí.
0: Una semana sin agua.
1: Sin lavarse el...
0: Sin lavarse el puerco.
1: ¿Me entiendes?
0: Sin agua, sin aguantar. Tienen una semana sin aguantar.
1: Llevan ahí reclamándole.
0: Ay, ¿cómo le hacen?
1: Demetrio, pues es que han estado repartiendo pipas mediante, o sea, el ayuntamiento entró al quite ahí porque recordemos que es CAEP, uh-huh. Ahí es la comisión
2: estatal.
1: De estatal. Entonces ahí el ayuntamiento, pues no es que no tenga nada que ver, porque sí debería tener cierta
0: injerencia
1: o más que injerencia,
0: sí, vaya, capaz de resolver,
1: exactamente. Y creo que estuvieron dotando de pipas a la ciudadanía en lo que se restablecía el servicio.
0: El municipio.
1: Porque unas bombas estaban dañadas. Había daño en unas bombas.
0: No que explotaron cuando cayeron.
1: Suministraban el vital líquido hacia los pozos, hacia el pozo 4, que es el más grande y el que distribuye prácticamente a todo el municipio. Entonces, pues ahí es donde la puerca torció el rabo y después instalaron una.
0: Se pero llama no Juanito y lo respeta.
1: Ahora. No. No, oye, y instalaron la bomba, luego que no quedó, que tenía que venir personal desde Jalapa y así entre.
2: ¿Para poner
1: que
2: una bomba?
1: Sí.
0: Ah, pues ya sabes la burocracia y. Bueno. Lo que a mí me sorprende es que sabes más del municipio vecino que del propio municipio, de tu municipio. ¿Cuál?
1: ¿De Lerdo? ¿Qué hay en el Lerdo? Puro chisme.
0: No, pero ya tú hablas como cabadense.
1: Pues es que primero yo pago predial en Cabada.
0: ¿Ah, sí?
1: Sí.
0: Fíjate.
1: Sí, sí, no, ¿por qué no estaría yo interesado en los temas
2: de tu hermoso Cabada?
1: Del hermoso Cabada York. Fíjate. Aparte de que, digo, amén de que el Lerdo, ¿qué genera? ¿Qué? Además de basura, chismes y queridas.
0: Y pleitos.
1: Y pleitos de queridas y queridos. ¿Qué otra cosa?
2: Qué bonito el Lerdo de Tejada. Bueno, la nieve coco.
0: Ah, eso también a veces sale fea. Ah, no es cierto. No es cierto. Estamos
2: jugando.
0: Es show. Es show.
1: No se hace uno, no se hace, sí. no hay noticia pero seria.
0: Pero ahorita sí hay agua.
1: Pero si hay agua.
0: Agua sí
1: tenemos. Y vemos.
0: Además, yo no sé por qué esta banda siempre ha creído que el Lerdo y yo nunca, yo siempre he dicho, ¿por qué se ven como diferentes si estamos pegados, güey?
1: Es uno solo,
0: o sea, yo siempre he dicho.
2: ¿Qué los divide?
1: Santa Teresa
0: y unos cuantos metros
1: de cañal, bueno,
0: kilómetros de pero ajá, exacto, lo único que nos separa es las mismas tierras de su gente.
1: ¿Sí?
0: Porque son cañales de gente obrera, tanto de Cabada como de
1: Lerdo. Hay gente en San Andrés que tiene más hectáreas de rancho, más de 500 hectáreas de rancho aquí que lo que divide Lerdo y Cabada.
0: Ah, sí. Sí, eso sí. Es como, por ejemplo, que yo nunca he entendido por qué. Ah, sí, Guapan, Galería y
1: es lo mismo.
0: San Andrés. Para mí es lo
2: se
0: mismo.
2: Pelean el Oxxo nomás.
0: Para mí es lo mismo.
1: Se pelean el Oxxo
0: nomás. Para mí es lo mismito.
1: Es como los alvaradeños.
2: Sí, pues nomás se dividen eso.
0: Anda, no, es como de Veracruz y Boca Río. Pero eres de Veracruz y Boca. No. Veracruz, cállate los ricos.
1: No, y como los alvaradeños con la Riviera Veracruzana.
0: Ah,
1: no,
0: sí.
1: Déjate de ir y que ya les van a poner un Costco. Que ya vas a ver
0: quién los va a aguantar.
2: ¿A quién? ¿A los alvaradeños?
1: A los alvaradeños.
0: No, me pero digas. Para allá, para la Riviera.
1: Quieren poner un Costco para la Riviera Veracruzana porque ya les cuesta ir al Costco.
0: Está muy lejos.
1: Ya está muy lejos. El Costco de.
2: El Costco.
1: De acá, de Boca del Río.
0: Bueno, pero si te queda de paso, si pasas. Si te queda
1: de paso. Pues si me queda de paso, si paso, ¿no?
0: O sea, ¿preferirías ir a ese que al que siempre vas?
1: Pues me va igual.
0: No, porque te tendrías que meter hasta.
1: Pues que te tienes que meter a Antón Lizardo. O sea, no, bueno, no está Antón Lizardo, pero sí todo el bulevar, que por cierto está muy bonito. O sea, ya toda esa parte ha crecido bastante. Es partiéndole la goma a las tortuguitas, ¿verdad? Pero.
0: Y a los cangrejos que
1: no. A los cangrejos, pero pero pues está muy bonita esa zona, mucha empresa, mucho departamento de lujo, prima.
0: Sí, sí, se está.
1: Pregúntale a Señasen. Ah, no.
0: Que él no era, no, él no, no era.
1: No.
0: No soy yo, soy Puchito.
1: A él le gusta ir a nada, a hacer.
0: A salvar gente.
1: A andar en moto
2: acuática. Salió, acaba de salir un video donde anda en la moto.
1: Sí, sí, sí. Ya lo vi.
2: Lo vi hace ratito en la mañana también.
0: ¿Y si era él el de la moto?
2: Pues la viborota se
0: le. ¿Estás seguro?
1: Pues el de la víbora esa que trae ahí colgando del sí. Tarzan Boy. Del... se le ve.
0: ¿Y qué tal calmó el video post al chisme?
1: No, pues se veía el
2: yate quemando.
0: Puedo poner una llanta que se esté quemando en la parte de atrás y lo agarras de frente y pareciera que se está quemando el yate, ¿no?
1: ¿Será?
2: Pues, más, alguien lo... más tuvo
0: que... O sea, que a mí se me ocurrió, miedo. Alguien más le puedo ocurrir también, ¿no?
1: Bueno. No, sí se ve quemándose el yate.
2: Sí se ve gente yate quemándose
1: y gente como que también se está acercando sí. De otro
0: todo eso se paga. Todo eso se puede pagar.
1: Bueno, conste que yo la quise suavizar.
0: Con tal de quitar el chisme. Mira el grupo de choque que le han mandado lo de las lonas en el Zócalo de la Ciudad de México.
1: Ah, no sé de eso.
0: Sí,
1: no
0: fueron sabe. A quitar una manifestación y unas lonas en el piso enormes. Uh-huh. Llegó un grupo de choque, levantó lonas y todo, se llevaron. Y después, ¿a poco van? Porque sí, tienen muchas ganas de que no tiren.
2: Vamos al corte, muchachos.
1: A lo mejor sí, pero
0: yo creo que van pagados, ¿no? Pero bueno, esos son... otros cuentos.
2: Regresamos.
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4: En Mezcla FM son las 11 con 20 minutos.
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0: Estamos de regreso, son las 11 de la mañana con 42 minutos. ¡Ajú! Ya casi viene el duelo de rolas.
1: Ya casi, mero. Estamos a punto de tirar al ruedo al gallo más picón, al gallo más volador, al gallo más fuerte, al gallo más patodón.
0: Más espolón.
1: Con más espuela. Oigan, a toda la raza que nos manda su mensajito, muchas gracias. Ahí saludos al buen Javier Solís, allá en la carpintería, Javier Solís. Un abrazo.
0: Al tocayo Lalo.
1: Ahí
0: Lalo.
1: En el Callejón Guadalupe.
0: En el Callejón Guadalupano, saludos.
1: Saludos también ahí a la flota de taxistas a la bandera, que se reporta a través del número de WhatsApp al
0: 294-140-62-55.
1: Ah, mira. Podemos hacer una fusión como la de...
0: Como la de Krillin. No, la de...
1: Nunca se fusionaron Gohan tres, con... ¿no? Siempre fue de dos.
0: Siempre fue de dos.
1: Pero habría que inventar nosotros cómo poder fusionar los primales.
0: Ah. ¿Era Trunks con quién?
2: Con Goten.
0: Con Goten, ¿no?
2: Goten.
0: Trunks.
1: Ya estamos bien.
2: Trunks.
1: Ya hablar ya del Dragon Ball y cuando se fusionaban. Yo lloré, güey.
0: ¿Cuándo?
1: Yo lloré cuando se logró fusionar Vegeta y Goku.
0: Ah.
1: Cuando Goku y Vegeta hicieron a Bellito.
0: Bellito.
1: Yo lloré, güey. Que era el del aretito, pelo negro, la cara de Goku.
0: De Goku.
1: Pero el traje
0: de
1: el traje azul de Vegeta con los guantes blancos, las botas blancas y los un arete. Bellito. Estaba perrísimo, güey.
0: ¿Qué se supone que eran? ¿Humanoides? ¿Qué era Goku? ¿Qué eran?
1: No, pues se supone que eran terrícolas, ¿no?
0: Él ¿Eran terrícolas?
2: No, eran
1: O sea, Goku, tipo Superman, pero en Japón. Llegó a la Tierra por error.
0: Sí.
1: Y se crió como terrícola, ¿no? Pero se supone que ellos venían del planeta Bellito.
2: Bellita.
1: ¿Bellita o...?
2: Bellita.
1: Bellita, ¿no?
2: Sí.
1: No, yo sí me...
0: Quiero volver a ver Dragon Ball Z, pero
1: ya no lo pasan en 5, ¿eh? Ya no lo
0: pasa. Toda
1: la
0: vida los han
2: primero
0: pasado.
2: Es Dragon Ball.
1: Luego Dragon Ball.
2: Cuando Chico. Goku es niño.
0: Es niño.
2: Cuando
0: llega en la cápsula.
2: Exactamente.
0: Y cola.
2: Ajá. Luego es Dragon Ball Z.
1: Ya.
2: Y luego Dragon Ball GT. Y luego Dragon Ball Kai. Y algo se viene en las sagas.
1: Sí, esto mero mole, ¿eh?
2: Y es que ya nada más me quedé hasta Dragon Ball Z. Ya no vi las demás.
1: Ya luego que los dioses.
2: Ya la batalla de los dioses. La resurrección de Freezer.
1: Ah, sí, yo ahí ya no. Ya te la debo, güey.
2: La resurrección de Freezer sí la vi en el cine, fíjate.
0: Freezer tenía cine? La sangre morada, ¿no?
1: Según.
0: Uh-huh. ¿Azul o morada?
1: Yo creo que hasta a esta altura no hay gente de nuestra edad ya que no sepa. Que fue Dragon Ball.
2: Sí.
1: Es que yo creo que, fíjate, el poder de cuando algo es bueno. Estamos en México y es una serie manga japonesa, ¿no?
2: Sí. Akira Toriyama, en paz descanse.
1: Y es parte de nuestra cultura también ya, güey.
2: Sí.
1: Es parte de nuestra cultura. No puede decir que México no vio, nadie vio de nuestra generación Dragon Ball Z. Todos la vimos.
0: Sí. Es como el Chavo del Ocho en Chile.
1: Es como
0: el
2: Chavo. No, en Brasil.
1: Es como el Chavo del Ocho en Brasil o en Chile, güey.
2: Es más en Brasil.
1: Más en Brasil.
2: En Brasil tienen hasta un museo, güey.
1: Neta, del sí. Chavo del Ocho.
2: Sí. Le Chávez. Chávez. Es Chávez.
1: ¿Así?
0: Le Chávez.
1: Le Chávez.
2: Chávez.
1: Le Chávez.
0: Ya Chávez.
1: Le Chávez.
2: Ajá.
1: Le Chavo del Ocho.
2: Chávez.
1: Que el brasileño, o sea, el portugués es como de... Por ejemplo, si nosotros decimos Chavo del Ocho, el brasileño complica más la frase. Para ellos sería... Chavo do Octavo. Así, güey. Así, si te fijas el portugués... Complica todo.
0: Chavo do octavo.
2: El portugués,
1: el,
2: ¿no?
1: El portugués como que lo desgrana, güey. ¿Sí? Como que desgrana cada frase, ¿no?
2: Sí.
1: Pero, mira, yo no sabía, tienes? Qué buen dato, yo no sabía qué.
0: Y precisamente cuando,
2: De hecho, cuando estaba todo el furor de RBD, también pegaron un poquito más en...
0: Oh, sí, cierto.
2: En Brasil.
0: RBD.
2: En Brasil.
0: Pues de hecho originalmente era brasileña, ¿no?
2: Ah, no sé.
1: ¿La serie?
0: Ajá, o argentina.
2: No sé.
0: O colombiana.
1: Alguna vez, digo, ya que estamos hablando de series muy famosas que en su momento fueron una sensación de cada país, ¿les tocó ver Poné Antonella?
2: No.
0: La única Antonella que yo conocí fue la de Atrévete.
1: No, el programa se llamaba Poné... Francés. A ver, búscalo. Poné a Francela, Franchela o Antonella.
2: Franchela.
0: Ah, era esta morra.
1: Era yo no lo conozco, los actores, yo nomás conozco al protagonista, que ahorita no me acuerdo de su nombre, pero muy buen humorista argentino, güey.
2: ¿Uno de una greña larga?
1: Ándale.
2: Sí.
1: De ojo ¿Bigotón? Claro. De bigote.
2: Sí, aquí me sale.
1: ¿Se llama qué? ¿Pone?
2: Pone Franchella.
1: Pone Franchella. Así se llamaba el programa. ¿Nunca he visto su capítulo?
2: No.
1: Aviéntatelo, güey. Ahorita ya es...
2: Te estoy Yo nada más Franchella era el...
1: Franchella.
2: Yo nada más me acuerdo que... yo nada más me acuerdo que vi Chantal Marigua.
0: Chantal Marigua. Claro.
2: No sé si sea la misma.
1: Era que... Pero le llaman que novela, la... ¿Novela digital?
2: ¿Una serie novela era? La primera serie. Alvaradeña.
0: Alvaradeña, sí.
1: La primera serie de YouTube.
2: Ahí sigue, ahí
1: sigue. Viene una película alvaradeña.
2: Ah, ¿sí? Sí, viene la de...
1: Loco México Mágico.
2: Loco México Mágico.
1: ¿Ya la viste?
2: Bien, tú me mandaste el trailer,
1: creo. El trailer lo mandé.
2: Sí.
1: Se ve que va a estar buena, hay que verla.
2: Pues nomás que salga.
1: Alvaradeño pegaron el grito del cielo.
2: ¿Por qué?
1: No, pues mucho más no le pareció.
2: ¡Ay, pues si aquí son!
0: Pero ya sabes que no lo pueden
2: ver. O sea, los alvaradeños nada más son los únicos que no pueden verlo como son, ¿o qué?
1: Yo creo que solamente...
2: Mira, pocos son los alvaradeños que me caen bien, ¿eh? Pocos son los alvaradeños que se caen bien. Los puedo contar con las dedos de las manos y me sobran dedos. El buen, siempre lo he dicho, el buen Toñoño, Fernando Marcheta, el vaquillista.
1: Ocupar el indio también.
2: Y flota. Párale de contar. Sí,
1: no hay tanto. O va a haber película, ¿verdad? Ya se grabó la película. Uh-huh. Ya va a salir, creo, Netflix, no sé, en Cinépolis. Va a salir en cine, sí, güey.
2: Ah, mira. Sí, pues Cinépolis lo publicó.
1: La va a Alvarado. Y la película trata de que van a hacer una película en Alvarado.
2: Sí. Mira.
1: Se van a grabar una película en Alvarado y andan buscando que la tal Melinda...
2: Es una falsa película.
1: Ajá.
2: Ándale. Ajá. Sí.
1: No. La tal Melinda sea la protagonista, ¿no? Melinda es la...
2: Ajá, que es la superestrella, ¿no?
1: La mujer de acción.
2: Mira.
1: La tal Melinda.
2: Mira. Por cierto, Huevo Cartoon está a punto de sacar película nueva también.
1: ¿Neta?
2: Ya no va a ser de huevos. Ahora es por gusto de ellos. Van a sacar una película de cavernícolas. Algo así entendí.
1: ¿Neta?
2: Sacaron el pequeño teaser ayer, creo.
1: ¿Qué? Qué animal.
2: ¿Qué? Porque la babosada que saca
1: Apenas le entendí, tío.
2: Me fui. Entonces, no, sí la entendí en el momento, pero no me cayó la risa hasta que me reí.
1: Tarito.
2: Entonces, también se ve que va a estar chida.
1: Una película. Okay. Ah,
2: va a ser como de cavernícolas. O sea, no mostraron nada en general.
1: Pero no sé cómo se llama.
2: No. O sea, nada más es Confi diciendo que van a regresar con una película, pero de cavernícolas.
1: Ah, ya. Oye, por cierto, ya vi tu recomendación de.
2: ¿Cuál? La de.
1: Intercambiados. Está buena.
2: Está chida, ¿no?
1: Está buena.
2: Sí.
1: Está buena. Ya está ahí.
2: Sí, está chida. Está palomera.
1: Me gustó mucho la animación. Sí, se ve clarito que estoy viendo algo similar a Río en su momento.
2: Es que justo
1: Sky Studios, ¿no?
2: Sky Studios creo que se llama, creo que es nada más cambiaron el nombre de Sky Blue, que era
1: Sky la
2: que
1: Studio. Generaba. Ajá. Sí, muy buena animación, me recordó a eso, a Río.
2: En Río, me río.
1: Los dibujitos tan chidos, la historia
2: es genérica. Es genérica, pero el giro de tuerca está.
1: O sea, como que agarraron a Avatar, lo hicieron animadito así para niños, esta conexión entre los animales y la tierra y los...
2: No está chidísimo, o sea,
1: a mí me gustó. Es que dices tú. Y esto como el animal y el bosque eran uno solo, ¿no? Porque a los lobos les salían ramas y...
2: Ajá, pero usted decía que eran como una especie
1: de... Sí, como un mensaje. Pero, sí, o sea... Y te está hablando alguien que...
2: ¿A poco no el pez se parece a Lalo?
1: ¿Cuál pez?
2: El pez.
1: El que habla así.
2: A ver. No. A ver, pero mal, veme bien.
1: Habla así como babón.
2: Ah,
1: sí se parece.
2: Venga, vámonos al corte y regresamos.
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4: En Mezcla FM son las 11 con 51 minutos. 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
0: 11 de la mañana, 55 minutos. Laura Chingüen, chona de la mañana.
1: Hoy el duelo de viernes, duelo de rolas, duelo de playlist.
2: Fíjate, me acabo de dar cuenta que son rolas para...
1: Vámonos
0: con el señor Lalo Delgado.
2: A ver, señoras y señores, yo me voy con el gallo de oro. Esta señora.

0: está la primera rola, la de Lalito.
1: 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Te quiero así, te amo así, así como tú eres.
0: Yo me voy con el señor Sergio Vega, el Chaca.

0: Se llama Cuando el sol salga al revés. Vámonos con el señor Irving Castrozón.
1: Ese es el señor Julián Álvarez. Se llama Rey sin Reina.
2: Con la cara de tristeza.
0: ¿Qué les parece si nos vamos a una llamada?
1: A la primera llamada.
0: A la primera llamada que entre.
1: Ah, sí, andas extremo.
0: Sí. 94-228-17. Usted le dé el gane a cualquiera de las tres rolitas.
1: Ahí está, hoy no va a haber voto, hoy es por llamada. Vámonos, la primera llamada, a quien entre, a quien le caiga el garrotazo y el cocotazo gana.
0: Oigan, le mandamos. Ah, ya me borraron el mensaje, órale. Bueno, saludos hasta Hueyapan de Ocampo.
1: Saludos a la puerta de Hueyapan.
0: Y nos pedían la rola de La Cobra con Nelson Cancela. Ya la dejamos programada para que suene después del corte.
1: ¡Yeah!
0: Así que 294-228-17, primera llamada. Y se la lleva, ya sea el señor Valentín Elizalde, el señor Sergio Vega o el señor Julián Álvarez.
1: Eso.
0: Mandamos. Ah, ya me borraron el mensaje, órale. Bueno, saludos hasta Hueyapan de Ocampo.
1: Saludos a la puerta de Hueyapan.
0: Y nos pedían la rola de La Cobra con Nelson Cancela. Ya la dejamos programada para que suene después del corte.
1: ¡Yeah!
0: Así que 294-228-17, primera llamada. Y se la lleva, ya sea el señor Valentín Elizalde, el señor Sergio Vega o el señor Julián Álvarez.
1: ¡Eso!

0: 94-228-17. Es momento de que usted vote. Con esa nos despedimos. Ay, Dios mío, fíjate.
1: 94-228.
0: Un día decimos únicamente llamadas y nos mandan un montón de mensajes.
2: La banda.
1: Pues ya da los mensajes.
2: Andan viudas.
0: Los mensajes.
1: Rapidísimo, señora.
0: Sale señores. Rápido. Buenos días, primales. Votamos por la número uno.
1: Eso, gracias.
2: El primer voto para la uno de Lalo Delgado.
0: Ah, mira, nos echaron una llamada, pero por WhatsApp.
1: No, se lo vale.
0: A ver, escríbele, compa. O comadre, o qué es. Compa. De este lado, primales, buenos días. Votamos por la número 3.
1: Eso.
2: El Rey sin Reina, gracias por su voto. Julián Álvarez en la número 3.
0: Terminación 6615, votamos por la número 3.
2: Eso. Ándale. Otro voto para mí, gracias.
0: De este lado, votamos por la de Valentín Elizalde.
1: Gracias.
2: Ahí está, mano a mano, 2-2.
0: De este lado, votamos por Irving.
2: 3-2.
0: De este lado, buenos días, voto por la número 1.
2: Ahí está el otro voto. 3-3. Es la 1 tuya, ¿no?
1: Sí.
2: 3-3.
0: De este lado, terminación 7337, votamos por la número 1.
1: Gracias, Jaralillo.
2: 4-3 por la Valentín Elizalde, se pone la cabeza el buen Valentín,
0: terminación
2: caballo que alcanza gana.
0: 92-90, votamos por la número 3.
2: 4-4, señoras y señores, se pone empate.
0: Ay, me dejaron sin nada.
2: Se cara. Pone empate hoy la cosa. Y ahora sí tiene que entrar la llamada porque esto a 4-4 es muerte súbita.
0: Córrenle, porque tenemos un minuto más.
2: Gol gana.
1: 94-228-17 por la 1, que es el señor, el gallo de oro, Valentín Elizalde. Te quiero así, te amo así.
3: Así como tú eres.
1: Yeah. Yo te escogí por ser así. Ahí está, señoras y señores. La línea telefónica liberada, 94-228-17, para que entre en este preciso instante tu llamada telefónica y hagas ganar a cualquiera de las dos que están compitiendo en este momento.
2: Yeah. Vamos a ver, señoras y señores, si
4: queremos correos.
2: Vamos, correas.
1: Pip. Pip.
0: Hoy no quiere hablar la banda, güey.
2: ¿Dónde anda la flota?
1: Debe ser por la calor.
2: Por la calocha.
1: Pip.
2: Por la calocha.
1: La calocha.
2: Vamos a ver, señoras y señores.
0: Aquí llegó el mensaje que de él gane, ustedes dicen.
1: Pues ya, pues el mensaje, ¿no?
0: ¿Sale?
1: Mensaje porque no hay tiempo, señoras y señores.
2: ¿Quién le cayó el mensaje?
0: Le cayó al señor Valentín Elizalde.
1: ¡Eso!
2: ¡Ganó el gallo de oro!
1: Señoras
2: desde
1: y señores.
2: La tumba viene y cobra revivió. Venganza. El buen gallo de oro.
1: Bueno, el gallo de oro.
0: Nos escuchamos el lunes.
1: Bye.
0: Bye.

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15: Juan 3:3. Jesús, el Hijo de Dios, le dijo a Nicodemo, un gran maestro de la palabra de Dios: en verdad te digo que el que no naciere de nuevo no podrá ver el reino de Dios. El reino de Dios es un reino de verdad, de amor, de luz, de justicia y de vida. Si quieres verlo, busca a Jesús, entrégale tu vida a Él y un día en la eternidad siempre estarás con Él para siempre.
16: 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Dios nos ama.
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0: Las 12:11, ¿cómo están, flota? Bienvenidos, ya es fin de semana y el cuerpo lo sabe. Además, 22 de mayo del 2026, felicidades a los que estén cumpliendo años y que se la pasen increíble en este día tan especial, ¿verdad? Para ellos y también para toda la familia, porque nos recuerda que, pues de aquí hasta las 3, mi gente, pero yo me voy a retirar tantito porque voy también a un control remoto, a otros menesteres, ya lo saben, pero recuerden que después me reintegro y bueno, vengo con mucha actitud, sobre todo para pasarles los saludos y las rolas que deseen escuchar. Las 12:11 en este momento, nos vamos con música. Antes escuchaste a Nelson Cancela, que pidieron esta rola, La Cobra, este rolón del señor Fito Olivares, y bueno, saludos a los amigos allá en Acayucan, Veracruz, que fueron los que pidieron este rolón y ya los complacimos. Nos vamos con esto, se llama Mi Dulce Niña, son los Cucumbia King, señores. 12:12, son las movidas y las escuchas en el 104.7.
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1: En Mezcla FM son las 12 con 19 minutos.
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1: En Mezcla FM son las 12:47.
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0: tecnología, ¿verdad? El miércoles fue su día y bueno, aquí de este lado vamos a platicar sobre todo con la psicóloga Palma, porque viene a una ponencia muy importante, la importancia de un psicólogo en el siglo XXI, que es importantísimo de verdad, es tener esa salud mental y sobre todo pues tener el apoyo de los especialistas en ese caso cuando lo necesitamos, ¿no?
1: Claro, sí, porque más que ahora lo que se necesita es realmente salvaguardar al ser humano, ¿sí? Es como el guardián, nosotros vamos a ser el guardián del futuro, ¿sí? ¿Por qué? Porque necesitamos ahora ayudarlos a que ellos aprendan a trabajar con sus emociones, ¿sí? ¿Por qué? Porque desgraciadamente no sabemos trabajar con emociones, nos está ahora sí que la tecnología nos está ganando, porque está siendo tan rápido, que va en avance y la verdad sí nos está ganando la tecnología. Entonces yo creo que ahora es muy importante salvaguardar al ser humano, y ese es el rol que tiene que tener el psicólogo, prepararse, estar en contacto con el ser humano, porque sí, todas las aplicaciones, la IA, todo es muy bueno, pero estar en contacto con el ser humano es mejor, es algo que nos va a garantizar que tenemos esa empatía con la persona.
0: Claro, o sea, la psicología ahorita está, pues ahora sí que debe de estar prácticamente como un médico general, ¿no? Cuando nos duele el estómago, pues enseguida vamos al médico. Es decir, ahorita las emociones son lo que cuenta más, y después de la pandemia, peor tantito.
1: Peor, porque ya no vamos, siquiera te van a ver por un trastorno, sino por la parte más emocional, y es a donde tenemos que acompañar al paciente. Estar ahí con ellos.
0: Exactamente, totalmente correcto. Y bueno, también la psicóloga Dioselina ha sido parte fundamental precisamente de poder pues hacer que los jóvenes que están encaminados a esta carrera pues tomen esa pues esa realidad, pero también la conciencia, profesora, de lo que es pues ser un acompañante de la salud mental, que no muchos tomamos en cuenta la importancia.
2: Es totalmente correcto, Lupita. Mira, yo quisiera aprovechar el espacio. Ya tenemos mucho tiempo trabajando en el ámbito de la psicología y aprovechando este lugar que estamos teniendo en la radio. La Universidad del Golfo de México Norte, aquí en San Andrés Tuxtla, fue un parteaguas bien importante en esta área de la salud, que es la psicología. Y bueno, ya tenemos aquí, vamos a cumplir el próximo mes 26 años de ir sacando generaciones. Ahí me da muchísimo gusto, por ejemplo, tener a Palma, que fue nuestra alumna en su momento y que se ha ido preparando en el camino. La psicología es un área que no se detiene, va cambiando con la sociedad, y es muy importante que aquellos que nos dedicamos a esta profesión estemos en continua capacitación. Les digo yo a veces a mis alumnos, imagínense que cuando yo egresé de psicología, pues todavía la homosexualidad era un trastorno en el DSM-3. Imagínate qué tanto ha venido cambiando la sociedad, y en estos avances que nosotros vamos teniendo, pues los psicólogos debemos de hacer un hincapié bien importante en cómo los fenómenos que se van presentando, si llevamos un área de salud mental adecuada, al menos armoniosa, pues esto va a ayudar a que los fenómenos sociales también no tengan un impacto negativo en nuestra sociedad. El 20 de mayo es un día para nosotros importante en México, porque de hecho esta fecha se viene conmemorando primero en el 74, porque fue la primer cédula profesional que se entrega aquí en México por parte de la SEP al primer psicólogo. Esa misma fecha después la toma en el 88, las primeras comunidades ya formadas éticamente en el ámbito de la psicología, y es en el 94 en donde se instaura en su totalidad esta fecha como la celebración, porque al final es una celebración del Día del Psicólogo.
0: Oiga, y sí, o sea, ¿cómo va evolucionando todo esto? Por ejemplo, a mí me llama la atención ver ahorita personas con trastornos de ansiedad, cuando en anteriores años ni siquiera tocábamos ese tema, ¿no? Claro. Decir ansiedad era como de, ay, algo pasajero, pero ahorita la ansiedad está a todo lo que da. Y la depresión, que es otro tema también.
2: Pues fíjate importantísimo. Que sí. Ahí me gustaría nada más aportar, igual ahorita Palma comenta, pero fíjate que la ansiedad, que de por sí ha sido es una emoción, la ansiedad es una emoción. Como todas las emociones tienen picos, o sea, si yo me alegro por verte, como hace un momento, pues se siente uno alegre, pero sube y baja, se estabiliza. La ansiedad es igual, su finalidad última es precisamente ponernos como en estado de alerta. Es un hecho que con el COVID, en las épocas, se intensificó este trastorno de una manera impresionante porque estuvimos en estado de alerta. Entonces, ¿qué pasó con este estado emocional que se mantuvo en el pico en lugar de volver a estabilizarse? Y sí es uno de los trastornos que además con este, una vez desarrollado, se pueden venir varios trastornos asociados, como bien decía hace un momento Palma, como la depresión, la distimia y otros estados del ánimo que están dentro del ámbito de los trastornos que se pueden pues poner en peligro y riesgo. Hace no mucho platicaba contigo de suicidio.
3: Claro.
2: Y precisamente vemos que todos estos factores son los que están alterando a nuestra sociedad y sí es mucho el trabajo que debemos de realizar.
0: Exacto, expertos como la psicóloga Palma, que hoy pues va a estar dando pues prácticamente estas pláticas a los alumnos jóvenes y próximos psicólogos que también van a tener ese, sí, claro, y esa importancia que van a tener en la sociedad, ¿no? Y bueno, pues hoy, mi gente hermosa, recuerden que la UGM Norte pues tiene ese espacio también para ti que a lo mejor nos estás viendo, que tienes esa intención de estudiar psicología. Es momento de que vengas, de que preguntes por todas las materias, de que preguntes el sistema de estudios y obviamente pues te unas a esta gran familia que es UGM Norte aquí en San Andrés Tuxtla. En un ratito más ya la psicóloga va a iniciar precisamente con esta ponencia que es la importancia del psicólogo en el siglo XXI y que los chicos de los diversos semestres, ¿verdad? Así de esta es. Carrera van a estar pues recopilando toda la información de gente experta, de gente que le va a aportar y que ha sido también parte de esta gran familia UGM Norte, como lo es la psicóloga Palma y bueno, también como la maestra Dioselina Tapia, que bueno, en mis tiempos me dio también psicología en la carrera de Ciencias de la Comunicación y que hoy pues es parte también de esta gran familia UGM Norte. Mi gente hermosa, nos vamos a despedir tantito de esa transmisión, pero recuerden que van a poder ver la ponencia de la psicóloga Palma en esta instalación de UGM Norte, Campus San Andrés Tuxtla. Adelante, Cami.
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5: En Mezcla FM son las 13:23.
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0: Solamente 2 minutos nos separan de las 2 de la tarde y en Mezcla FM, la mejor música siempre. Tengo más saludos, saludos para doña Teresita frente a las instalaciones de Mezcla FM. Muchas gracias, por acá me piden la canción de ICC, Paloma Ajena. Muchas gracias a don Ramón y a doña Azucena, donde quiera que me anden escuchando. De este lado, ¿qué onda?
1: Buenos días, Lupita.
0: Mande.
1: Espero que te encuentres bien.
0: Muchas gracias.
1: Oye, ¿sí me puedes mandar una canción de Junior Plan? De la canción, la de la jarana, mi jarana. Y también me puedes saludar a Dylan y a Mateo, que nos escuchamos acá en calle Quintana Roo, Colonia Buenavista, de parte de Angélica, su abuela. Y porfis, adiós, bye, cuídate.
0: Muchas gracias, muchas gracias. Va también, es recíproco el cariño de ustedes hacia mí y de mí hacia ustedes. Muchas gracias, Angélica. Te mando un fuerte abrazo hasta la calle Quintana Roo. Me imagino que allá en Buenavista, ¿verdad? Por acá me dicen con placer con las mañanitas, ya que el día de hoy está cumpliendo años un angelito hermoso que lleva por nombre Iker de Jesús Arévalo. Memeche, de parte de toda su familia que lo quieren mucho, y está cumpliendo su mecha, 8 añotes. Muchas felicidades, que te la pases bien bonito en tu cumpleaños, mi amor, y por supuesto que te pues regalen muchas cosas bien bonitas, que pases un día bien agradable, y aquí están estas mañanitas alegres para ti con muchísimo cariño.

0: Muchas felicidades, Iker, que te la pases bien bonito, te mando un fuerte abrazo y obviamente pues nos unimos a la celebración del buen Iker 8 añotes allá en la comunidad de Tepancan. Felicidades también a sus papis por esta bendición de tenerlo con ellos.
1: Mañanitas alegres y te cantamos las mañanitas, pero las mañanitas alegres.
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9: En Romanos 5:1 nos dice la palabra de Dios que somos justificados por la fe para tener paz para con Dios por medio de nuestro Señor Jesucristo. Cuando nosotros aceptamos a Jesucristo como nuestro Redentor, como nuestro Señor y Salvador de nuestros pecados, entonces la paz de Dios que sobrepasa todas nuestras debilidades, flaquezas y pobrezas y pecados, la paz de Dios abunda en nuestros corazones.
10: Reflexiones cristianas con Car Barradas. Dios nos ama.
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0: Ya a las 2:08 seguimos con más del 104.7, la mejor música siempre. Bueno, saludos para la flota de los taxistas, para el amigo del portable 509 que quiere la canción de Grupo Kaoma. Muchas gracias por comunicarte al 294-146-255. También le mandamos saludos a la señora Valentina Sosme Polito, que ayer cumplió un año más de vida de parte de sus hijos Aurelio, Rocío, Lorena y Samuel, de sus nietos que nos están escuchando en el Estado de México, en Cuautitlán, México. Eso es todo, la familia Chávez de la colonia Los Pocitos de San Andrés Tuxtla, Veracruz, muchas gracias y un fuerte abrazo para toda la flota que nos escucha ya en el Estado de México. Qué bárbaro, a través de www.mezclafm.mx. Dos con 9 minutos, y bueno, para todos los que gustan de la música de Tito Doble P, déjenme les cuento que el próximo 28 de mayo va a llegar Acomodo, el segundo álbum de solitario del cantante que sigue poniendo en alto los corridos tumbados y obviamente pues el regional mexicano. Para anunciarlo, pues armaron un rompecabezas gigante con la portada del disco oficial. La dinámica estaba clara, había que acomodarlo pieza por pieza hasta revelar la imagen completa del álbum, y pues sí quedó. La verdad es que Tito Doble P, aunque en lo particular ni me gusta cómo canta, porque canta desde mi perspectiva muy feo, como que arrastra mucho la de ay, ¿no? Es así como de cantar y digo, ay, Diosito, desde ahí. Pero bueno, en gusto se rompen géneros, y ya lo decía el gigante de la banda, pues ahora sí que cada quien con su cada cual. Nos vamos con música, señores. Aquí llega, ay, Diosito, fíjense, ando tan despistada que hoy tengo visitas. Y hoy me acompañan chicos del COBAEP aquí en San Andrés Tuxtla, y vamos a darles la bienvenida, muchachos. A ver si es cierto. ¿Por qué se tapan la boca? Pues no, que andaban queriendo saber cómo es la radio y todo. Pues éntrenle, muchachos. Buenas tardes, ¿cómo están? A ver quién habla primero. Acérquense al micrófono para que se escuchen bien bonito.
1: Buenas tardes.
0: Hola, ¿cómo te llamas?
1: Karime.
0: Karime, ¿te da penita hablar, Karime? ¿Te da penita hablar?
1: No, pregúnteme.
0: Pregúnteme, para eso está.
1: ¿Hasta dónde hemos llegado?
0: Eso, Karime. Me da mucho gusto darte la bienvenida. Y del otro lado, ¿quién tenemos?
2: María Paula.
0: Ándale, María Paula. ¿Y de este lado, el chamacón?
3: Alan,
0: María Paula y Karim están aquí en el 104.7 conociendo las instalaciones. A ver, platíquenme, muchachos, ¿cuáles son sus dudas? Ya por acá la jefa ya les dio el recorrido por las instalaciones de Mezcla FM. A ver, ¿qué aprendieron de todo lo que les dijo?
2: Bueno, de hecho, no, lo que más nos interesó fue de que cómo ha cambiado la importancia de cómo nos enteramos nosotros los adolescentes actualmente, las noticias, que no estamos, bueno, no es algo que estemos muy pegados.
0: Claro, ustedes como que se interesan más por otras cosas, pero realmente las noticias es, y yo siempre se los digo a mis hijos, las noticias te dicen qué es lo que pasó en cada uno de los puntos de nuestro planeta, y tienes que estar enterado, porque si no, híjole, te agarran de bajada y luego, ¿cómo, muchachos? ¿Cómo?
1: Claro, también algo que hacía mucho hincapié era sobre el hábito de la lectura.
0: Claro.
1: Que debemos los adolescentes también de conocer estos temas, de que la radio es una innovación ahora, que está tratando de innovar todo el tiempo, y la verdad esta es una muy buena experiencia que nos estamos llevando.
0: Pues qué bueno, porque sí es cierto, o sea, el leer te enriquece y el leer te permite precisamente estar aquí detrás de un micrófono para poder interactuar pues con todos los gustos y tener temas del cual hablar con todos ustedes. Y hace ratito, bueno, estaban aquí en el área de locución, en la cabina, y ellos se sorprendían precisamente por todo el equipo que manejamos, y es que no nada más es el monito que habla, sino hay mucho trabajo detrás, desde la programación, producción, desde la misma gerencia, que es la que pues nos da también la pauta de qué es lo que tenemos que hacer, qué se tiene que cambiar. Y bien lo decían ustedes, es que la radio tiene que ir evolucionando también conforme a los gustos. Alan, muy calladito, pero no te me vas a salvar. ¿Qué onda, Alan? ¿Cómo andas?
3: Bien, muy bien.
0: ¿Cómo te sientes de estar aquí en Mezcla FM?
3: Pues emocionado, nunca pensé tener esta experiencia cuando desperté.
0: Ah, mira pues. Qué bueno, me da muchísimo gusto, muchachos, que estén aprendiendo. Y también yo nada más veo al profe que está ahí como escondido, pues yo también lo quiero escuchar, a ver que le ponga el ejemplo a los alumnos, ¿verdad? De que no debe de tener miedo, aquí a todo le entramos, y por supuesto, pues los muchachos hoy están aprendiendo, y qué padre que se interesen por uno de los medios que definitivamente pasan los años, tiene que evolucionar, pero yo siempre he dicho que la radio es magia, y la radio, radio no va a morir nunca.
2: Exacto, de hecho nos damos cuenta ahorita que la radio va a ser un medio de comunicación que tal vez no se deje. ¿Por qué? Por nuestros padres que hoy en día pues siguen escuchándolo. De hecho, mi papá en las mañanas cuando me va a dejar a la escuela está escuchando la radio. Qué bueno. Es lo primero que escucha.
0: Bien,
1: hoy se me dio el honor de conocer a la persona que siempre escucho en las mañanas. Siempre he escuchado su voz y apenas la conozco en persona, así que mucho gusto.
0: Ándale, mira.
1: Se me hacía conocida esa voz.
0: Aquí está, nada más y nada menos, la que está al frente del micrófono, la licenciada Consuelo Shala, todos los días la escuchan, y no es un trabajo, dijera, fácil el estar ahí sentada y poder dar, porque a veces hasta uno como que se enoja por las cosas que pasan, ¿no? Y yo creo que también eso es la radio, el mantener las emociones, pero sobre todo también poderle transmitir de forma objetiva la información, pues, a toda la gente que nos escucha allá afuera. Y qué bueno que ustedes estén hoy palpando y conociendo todo el trabajo que se hace, porque sí, o sea, no es nada más la persona que está aquí, sino que hay un trabajo detrás de todos los comerciales, de la programación, de la música, de todo, o sea, todo es una cadenita, es como un engrane, ¿no? Si algo falla, definitivamente no avanzamos. Entonces, qué bueno que se den la oportunidad de conocer y que se lleven parte de esta experiencia a ustedes, y que le platiquen también a los demás muchachos para que se interesen, porque pues hoy una sociedad informada es una sociedad que pues ahora sí que va a tener cómo enfrentarse más adelante a lo que es el futuro, ¿no?
2: Sí, claro. Exacto, eso.
1: El poder que tiene la voz es impresionante, de verdad. Todo a lo que puedes llegar, a los rincones que puedes llegar con la voz, la radio, hasta dónde puede llegar. Por ejemplo, nos comentaban sobre lo que pasó en Poza Rica hace un momento, que nadie quería transmitir, la radio fue uno de ellos que estuvo comentando y por ello nos enteramos de todo lo que pasaba.
0: Claro, claro, eso es importantísimo, muchachos, y qué bueno que se llevan la experiencia, y qué bueno que eligieron precisamente Mezcla FM para conocer todo lo que se hace, ¿no? Porque yo siempre lo he dicho, que quienes estamos aquí tenemos una gran responsabilidad de transmitir realmente, o sea, algo que sea de beneficio para la sociedad. Y también otra de las cosas es que pues nosotros tenemos que ser muy profesionales, ¿no? Al venir aquí tenemos que regalarle a ustedes entretenimiento, que al final para eso estamos, en el caso de quienes hacemos radio con cuestiones o programas musicales, nosotros tenemos esa responsabilidad de siempre tenerlos entretenidos, y por el área de noticias de siempre tenerlos informados. Por eso les decía yo que es importante, pues todas las áreas de la radio son importantes, desde marketing, programación, producción, gerencia, publicidad, o sea, todos, pues ahora sí que somos un equipo, y ese equipo hace que todo lo que ustedes escuchan allá afuera sea como que magia, ¿no? Como que todo más fácil, pero realmente es un trabajo de todo el equipo, muchachos.
1: Sí, le agradecemos a Mezcla la oportunidad de participar en vivo, ¿no? Básicamente participar un poco en la radio y darnos la oportunidad de conocer la experiencia.
2: Darnos la experiencia de poder estar, porque pues para nosotros tres que estamos aquí sentados, pues es algo nuevo, porque pues no conocíamos muy bien cómo funcionaba todo esto. Entonces pues nos llevamos una experiencia muy bonita, muchísimas gracias.
0: Nada que agradecer, y sí, al final no es lo mismo la teoría que la práctica. Y hoy ya conocieron la práctica y hoy se llevan precisamente, pues, ahora sí que la experiencia, que es lo que más cuenta, y ya en la escuela, pues, van a poder decir, sí, pero allá en la radio me dijeron que se hace de tal forma, ¿no? Y tal departamento y tal cosa, que ya les mostró la licenciada Consuelo Shala, que es quien está al frente del noticiero, nuestra gerente, y bueno, pues hoy tuvieron la oportunidad también de estar aquí en las movidas de La Potrilla. ¿Algún saludo que quieran mandar? Yo quiero escuchar a Alan, que está bien calladito, nada más veo que mueve la cabeza.
2: Es muy callado, sí, él sí, es sí. Muy callado.
0: Ya lo creo, pero nada más aquí, porque yo sé que en la escuela ha de ser un torbellino, ¿no?
1: Di algo.
3: Pues queremos dar las gracias por recibirnos aquí, por tratarnos tan bien, y solo veníamos de visita y hasta salimos en la radio ahora.
0: Ah, ya ves, ya te estamos haciendo famoso. Muy bien, muchachos, pues muchas gracias por estar con nosotros aquí en el Espacio de las Movidas y en Mezcle FM, que aquí es su casa también. Muchas gracias
1: por
0: la compañía. Y señores, nosotros nos vamos un corte, regresamos con más. Estás en las Movidas de la Potrilla.
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5: En Mezcla FM son las 14 horas con 18 minutos.
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16: Ya las 2:23, saludamos y felicitamos también al buen Rodolfo Kovacsin, el buen Jofo, a quien hoy está despegando su hojita del calendario particular. ¡Qué barbaridad! De parte de Erika Fonseca, que le desea lo mejor en su cumpleaños. Va el abrazo para el buen Jofo, a través del 104.7, la mejor música siempre. Vamos a bailar con Pedro Fernández.

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2:38 avanzamos con la mejor música. Siempre, oigan, tenemos más saludos por parte de los amigos que nos escuchan allá en el Estado de México. Con placer, dice, con una canción para mi madre, ya que ayer cumplió un año más de vida, con las mañanitas. Claro que sí, le vamos a poner las mañanitas a tu mami, que se la pase increíble. Pues ahora sí que por un año más de vida, espero que la hayan apapachado, que por lo menos le hayan puesto las mañanitas ahí en su casita, ¿verdad? A veces los pequeños detalles pues nos hacen sentir más felices todavía las mamis, que pues un gran regalo, pero sí hay que siempre, siempre valorar a nuestra mami, que la tenemos con nosotros. Muchas felicidades.

Muchísimas felicidades, señora Valentina Sosme Polito, que la pase genial y que, bueno, no solamente sea en el cumpleaños, sino que todos los días la hagan sentir bien, bien feliz. Nos vamos con música. Aquí llegan los hijos del pueblo con la yaquecita. Ya son las 2:40.

0: ¡La bola se va! ¡Se va! ¡Se va! ¡Se va! ¡Y se fue! ¡Se fue!
1: Solamente 5 minutos nos separan de las 3 de la tarde. Saludamos por acá a los amigos que nos están escuchando allá en Sesecapan, municipio de Santiago Tuxtla, don Salustiano y a doña Concepción. Y también por acá me dicen, esperando su rola de Kaoma. Claro que sí, ahorita la vamos a poner con muchísimo gusto. Fíjense que de según yo ya la había puesto, según yo. Pero bueno, ahorita la vamos a poner con muchísimo gusto antes de irnos. Recuerden que hasta las 3 de la tarde estamos con la mejor música siempre. Señores, yo me voy a despedir con esto, es Lambada en Mezcla FM, la mejor música siempre. Regreso en punto de las 5 en A la Carta, donde tú haces la programación. Te quedas mientras tanto con música latina.

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7: Oh, Dios mío, tú que tienes el poder de ayudar al necesitado, ayúdanos en nuestros fracasos y nuestras calamidades. Ayúdanos a conseguir el camino del bien. Ayúdanos a conseguir la felicidad y la solución a nuestro problema. Danos fuerza y valor para seguir hacia adelante en este difícil camino por la vida, pero darnos fe para seguir creyendo en ti, Señor. ¿Qué tal, queridos hermanos y hermanos que me escuchan? Este es su programa conducido, dirigido y bajo la responsabilidad del maestro, presto para ayudarle a usted desinteresadamente, como lo puede hacer un buen padre, una buena madre con sus hijos, en los momentos difíciles de angustia, tristeza y desesperación. Búscame en este domicilio.
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7: Recuerden, queridos hermanos, que al usted venir a una cita o una consulta, traiga su ruda albahaca, traiga su blanquillo, para hacerle su limpia, su despojo espiritual completamente gratis. A nosotros nos encanta hacerle su limpia, nos encanta hacerle su despojo, de que usted salga feliz con una sonrisa en los labios. Recuerden, queridos hermanos y hermanas, que para usted tener una entrevista de carácter personal con este su servidor, el maestro Ricardo, la consulta únicamente le cuesta a usted 50 pesos. Personas que tienen problemas en su diario vivir, problemas de salud, problemas de amor, dificultades en su hogar, problemas con sus animales, tengan mucho cuidado con esas personas que andan en la calle, que dicen que son curanderos buenos, que dicen que son chamanes. Mucho cuidado. Ojos vemos, corazones no sabemos. Y me han venido a visitar varias personas que dicen de curandero chafa, de esos de patio, de esos curanderitos que no saben ni cómo se llaman, que andan en las calles diciendo que saben curar. Amigo, amigas, tengan mucho cuidado, y el día de mañana usted se queda sin salud, sin resolver el problema, únicamente diciendo si yo hubiera sabido. Este es su servidor, es uno, y no me parezco a ninguno. Soy curandero de males puestos, maestro de maestro. de inmediato, abriendo el cofre de la correspondencia, vamos a dar lectura a la carta que ha sido analizada para el día de hoy. No sin antes decirle que estos sus servidores respetamos todo credo político y religioso. Y de inmediato, abriendo el cofre de la correspondencia, vamos a dar lectura a la primera carta que dice: Maestro, soy fiel oyente de su programa y quisiera que usted me ayudara, pues yo tengo mi esposa, mis hijos. Vivíamos muy bien, teníamos un negocio muy acreditado y el negocio repentinamente comenzó a quebrar hasta que tuvimos que cerrar las puertas. Pues yo tenía una empleada que nos llevábamos muy bien con la empleada. Le teníamos mucha confianza porque esta persona llegó prácticamente sin nada a mi casa. Le propuse ponerle negocio y el negocio iba marchando muy bien. Pero creo que la empleada conoció a una persona y esta persona fue la causante que este negocio quebrara. Pues tuvimos que quitar el negocio. Ahora me encuentro endeudado con problemas, discusiones con mi esposa y problemas con mis hijos, hasta el grado que ellos me quieren echar para fuera de la casa. Yo me encuentro tan desesperado que tengo un momento en que me quisiera quitar la vida. Por favor, oriénteme, ayúdeme y dígame qué puedo hacer para que mi negocio, su clientela, vuelva nuevamente, porque pienso agarrar un dinero prestado a uno de mis hermanos para poner el negocio nuevamente. Pero tengo miedo de que vuelva a fracasar, ya que como usted sabrá, los negocios son muy delicados. Y si uno no sabe, pues fracasa fácil. Y otra vez, que por la culpa de esa mujer que pusimos a trabajar, es por lo que el negocio fracasó. Pero yo le escribo para que usted, que tiene ese poder que Dios le ha dado, me ayude y me dé una respuesta de qué es lo que está pasando. Le escribí esta carta por recomendación de un compadre mío que ya lo visitó y veo que le va muy bien. Bien, querido amigo, te retorno el saludo y te comunico lo siguiente. Nosotros le hicimos un estudio a la correspondencia y nos dimos cuenta, hermano del alma, que su negocio no ha fracasado ni por la mala administración ni porque la persona no supo atenderlo. No, todo se trata, querido amigo, por la envidia, del rencor, del salamiento por parte de una persona que dice ser amigo suyo. Esa persona y tu ex esposa se combinaron, se aliaron para destruirte y te están echando unos polvos del cacao samariano, te están echando azufre quemado, sal de mal y sal pedida de siete casas, rezada, pluma de tecolote, y a la persona que le hacen esto en el negocio solito quiebra, solito se destruye. Si usted vuelve y agarra prestado nuevamente, querido amigo, usted va a fracasar, va a tener lo mismo problema. Si te puede dar cuenta que el negocio está salado, es porque la mayoría de la clientela que tú tenías se fueron al negocio que está enfrente y al tuyo casi no iba nadie. No es la señora, querido amigo, ella por tristeza, por pena, por vergüenza se fue y le dijo a ustedes que no podía seguir en el negocio. No fue ella ni el hombre que ella conoció son los culpables. No, culpable esa persona ya mencionada, tu ex esposa y un tal amigo que tú tienes. Se valieron de porquerías y te la tiraron allí, querido amigo. Todo porque una vez fue a buscar unas cosas prestadas contigo y tú le dijiste que no podía. Y tu ex esposa lo hace por el dolor, porque cuando tú tuviste con ella, nunca le pusiste negocio ni nada. Y ella creyó que fueron mala fe y malas intenciones de parte tuya. Y por esa razón y motivo, ella se valió de esas porquerías y te la echó ahí en el negocio en conjunto de esta persona que te estoy hablando. De esto que yo le hablo con tanta seguridad como saber que el sábado pasado, usted fue donde su hermano a proponerle el negocio y le dijo que no, que mejor le iba a prestar el dinero para que usted lo abriera nuevamente, ya que él se encuentra muy ocupado. Se lo digo así para que conozca de mi conocimiento y no se quede escuchando el programa. Hágame una visita y al venir va a venir usted, su esposa de ahora y su hija, porque son ustedes tres los que van a trabajar allí, la cual por medio de un despojo espiritual, un ritual sagrado, aquí en nuestro domicilio, se lo vamos a poner en su mano los secretos, los antídotos que van a romper ese hechizo, esa mala suerte que existe en ustedes. Gracias por su carta y que Dios le bendiga.
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7: Oración de la defensa. Oh Señor todopoderoso e inmenso, desde el trono de tu majestad dirige una mirada compasiva sobre tu humilde siervo, que postrado y lloroso demanda tu clemencia. Señor de los ejércitos, lleno están los cielos y la tierra de tu grandeza. Y en medio de tanta grandeza, ojalá escuche mi ruego, porque eres tú todopoderoso. Porque al llamarte Padre, Hijo y Espíritu Santo, pongo en ti mi fe, confieso mi redención y espero el cumplimiento de tu palabra. Con cuánta confianza, oh Señor, repito tu nombre. Mi corazón se dilata y siento un regocijo extraordinario. Mi fe de tal manera se aumenta que estoy tan seguro, pero tan seguro que seré feliz. Hoy, Dios mío, he dicho tres veces tu nombre y en mi camino estaré seguro. La desgracia no llegará a mi casa. La peste no emponzoñará mi aliento. La desnudez, la miseria y el hambre no llegarán a mis puertas. El rayo no caerá y el incendio me respetará. Mis enemigos temblarán ante mi paciencia, pues verán en mi frente tu auxilio. Mis labios y mi lengua, que te han alabado, estarán tranquilos, y en mi corazón reinará tu suprema voluntad. En las enfermedades repetiré tres veces tu nombre y será mi escudo. Señor, ten piedad de mi sed y de mi amparo. Concédeme que no se aparte de mis labios tu alabanza, y que si hoy soy llamado a juicio, tenga en mi favor haber repetido constantemente tu santo nombre. Amén.
9: Una luz en lo alto voy a oír. Una voz.
7: Recuerden, queridos hermanos y hermanas que me escuchan, que un consejo, una orientación nunca está de más en la vida. Para usted que se siente desesperado, triste, acongojado, porque no encuentra una alternativa para tantos conflictos que se le presenta en su diario vivir, venga, escuche nuestro programa, escuche nuestra orientación, nuestro consejo, póngalo en práctica y verás que en muy poco tiempo usted va a tener la solución en sus manos. Usted que me escucha, que está cansado de trabajar día y noche buscando un alivio económico para su familia y no encuentra la solución, usted es la persona indicada. Usted es la persona idónea que necesita de esto tus servidores. Usted es la persona que se cansa de trabajar con sus animales y usted dice, Dios mío, ¿qué es lo que pasa? es que los veterinarios no le encuentran la solución. Recuerde que muchos de los problemas que usted padece puedan que no sean de origen natural. La maldad el hombre sabe fabricarla, y hay muchos seres humanos que no se tientan el corazón para perjudicarle, únicamente para reírse, para burlarse de usted. Y si usted, querido hermano que me escucha, se queda ahí con los brazos cruzados, usted únicamente va a caer en una cama, va a caer en la depresión, en la angustia y en la desesperación, como hasta ahorita se siente. Venga y verás que a lo que Dios manda no se le da la espalda.
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7: Pues bien, queridos hermanos, no hay tiempo para más.
10: Llegó la hora de Grupo Farallón.
11: En Mezcla FM son las 15 horas con 23 minutos.
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1: En Mezcla FM son las 15 horas, con 45 minutos. 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
1: En Mezcla FM son las 16 horas con 15 minutos.
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1: Efesios 2:8, porque por gracia sois salvos por medio de la fe, y esto no es de vosotros, pues es un don de Dios, no por obras para que nadie se gloríe, porque somos hechura suya, creados en Cristo Jesús para buenas obras, las cuales Dios preparó de antemano para que anduviésemos en ellas. Somos salvados de nuestros pecados por medio de la redención de Cristo Jesús.
2: Reflexiones cristianas con Car Barradas. Dios nos ama.
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2: En Mezcla FM son las 16 horas con 47 minutos.
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1: En Mezcla FM son las 17 horas con 17 minutos.
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3: Este espacio es para que pidas a la cara.

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Ándele, ya a las 5:34, aquí está esto que se llama Super Lamas con Bronco y Super Lameando en Mezcla FM, la mejor música siempre.

0: Estamos pasando de sabor.
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2: En Mezcla FM son las 17:46.
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12: Damas y caballeros, buenas noches. A continuación, la

11 minutos para las 6 de la tarde. Que tengas buena tarde. Te quedas con Javi a continuación. Así que nos vamos a escuchar el domingo a las 9 de la mañana en las tandas. Que tengas excelente resto de este viernes.

0: Lau, tengo que contarte. Vi una exposición de esculturas hechas con maculatura en el Museo Banco de México. Está increíble.
1: ¿Con qué?
0: Maculatura. Aprendí que para hacer billetes se sigue un proceso muy cuidadoso para garantizar su calidad. Y cuando no llegan a convertirse en billetes, se trituran y eso se llama maculatura.
1: ¡Wow! No me los imagino en esculturas. Quiero ir.
0: Vamos, te acompaño.